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Son las 7 en punto en la República del Paraguay, las 3 de la madrugada aquí en el estado de California, en Estados Unidos. Comenzamos a ganar este día juntos, aquí en nuestro gran día en Aspen. Una temperatura de 15.8 grados, con una sensación térmica de 15.2 en nuestro país, 77% de humedad en el ambiente y vientos del este-noreste soplando a 13 kilómetros por hora. Así comenzamos nuestro camino esta mañana. En un día entre fresco y cálido, esta mañana llegaríamos a 22 grados, por la tarde la máxima de 24, por la noche bajaría a 19 grados, tiempo fresco a cálido, cielo mayormente nublado con vientos moderados del noreste en este jueves de junio. Empezamos juntos nuestro gran día en Aspen con la musicalización.

De Víctor González, el Pomber Rock, te saluda Guillermo Domaniski. Vamos juntos hasta las 9 de la mañana en nuestro país, hasta las 5 de la madrugada aquí en el estado de California, en Estados Unidos, ¿sí? Con un abrazo muy grande, muy muy grande a nuestros oyentes que van rumbo al trabajo, a quienes están yendo a laborar en este momento de la mañana, y un abrazo muy grande, muy especial también para los chicos que van al colegio, a los chicos que van al cole. El deseo que sea un lindo jueves, de que sea un lindo día realmente, para los profesores, también para los universitarios, para los que están empezando la jornada en general, el deseo que sea un buen jueves realmente. Vamos a recordar siempre nuestro número de contacto, ¿sí? No me dejen solo, aquí estoy en el 0975-102-107, nuestra vía de contacto, nuestra vía bien personal, la vía de Aspen, el número personal de Aspen, el 0975-102-107. Bueno, la verdad que siempre es un placer entrar en contacto con ustedes, empezar el día juntos y sobre todo en estos programas especiales que estamos haciendo. Y como la audiencia se renueva, quiero comentarles, estamos aquí instalados en la localidad de Fremont, al lado de la zona de Santa Clara, en la que Paraguay va a jugar mañana, ¿sí?, su partido ante Turquía. Claro, yo digo mañana y en realidad en Paraguay ya es va a ser la medianoche entre el viernes y el sábado. El sábado para nosotros a la medianoche va a empezar ese partido, pero mañana aquí en territorio californiano, a las 8 de la noche, el juego de Paraguay ante Turquía. Vamos a ir repasando un poco lo más importante, los principales temas del momento. Bueno, y a nivel local, indudablemente, el anuncio que hizo el presidente sobre el reajuste salarial, al final es mucho menos que lo que había adelantado o había dado a entender el diputado oficialista Hugo Mesa, quien dijo que esto iba a ser sorprendentemente cercano a lo que pedían los trabajadores. Sin embargo, ayer el presidente, en el Partido Colorado, porque fue a rendir cuentas a la sede del Partido Colorado al presidente sobre su gestión, y anunció que el reajuste va a ser del 5%. Dijo que es un número equilibrado, que no pone en riesgo la estabilidad macroeconómica. Va a ser un 5% desde el 1 de julio. ¿Y qué significa un 5% de reajuste para los que ganan el mínimo? Son 144.952 guaraníes, a los que en realidad hay que descontarles el 9% del IPS, y quedarían 131.906 guaraníes. Ese sería el monto neto, 131.906, con lo que el salario básico pasaría de 2.899.048, monto actual, a 3.044.000 redondos. 3.044.000. De los 3.044.000 hay que descontarles el 9%, y allí quedan 2.770.040 guaraníes netos. Ese sería el monto para los que ganan el salario mínimo. El reajuste se daría desde el 1 de julio, por lo tanto también se reajustaría el jornal mínimo por ende. Bueno, y es la gran noticia, quiero empezar con esto también, es muy importante saber que ya se firmó un acuerdo para poner fin a la guerra entre Estados Unidos e Irán. Irán se compromete a diluir su uranio enriquecido a cambio de que se levanten las sanciones en su contra. Ese es un compromiso al que llegaron Estados Unidos e Irán. Ya se firmó el acuerdo, lo firmó ya el presidente estadounidense Donald Trump. Digo, es la gran noticia mundial, pero se formaliza, y esto es muy importante. Esto fue anoche fue suscrito por Trump durante una cena con Emmanuel Macron en Versalles, y después ya Trump confirmó a los propios periodistas que había firmado el acuerdo. También el presidente de Irán, Masoud Pezeshkian, fue el responsable de la firma del acuerdo, entonces de acuerdo al canciller iraní. Tienen que reabrir Hormuz al instante y el bloqueo tiene que ser levantado de inmediato, por lo tanto esperemos que baje en realidad el precio del petróleo, que es el gran tema económico derivado de esta guerra entre Estados Unidos e Irán. Bueno, y a nivel local, un par de cosas más. Dos juezas o ex juezas acusadas por estar a las órdenes del ex diputado Eulalio Lalo Gómez. Finalmente, los fiscales de delitos económicos, Francisco Cabrera, Luis Piñanes y Verónica Valdés, acusaron a las ex juezas Carmen Silva y Ana Aguirre
por cohecho pasivo agravado, prevaricato y frustración a la ejecución penal. Los chats de Lalo Gómez evidenciaron la forma en

que estas juezas se mostraban serviles al poder empresarial y al poder fáctico, que estaba vinculado al ya fallecido Eulalio Lalo Gómez. Con esto, finalmente se demostró que también frustraban hasta operativos judiciales por su complicidad y por su servilismo. Para las dos ex magistradas, entonces, la acusación presentada por la Fiscalía. Bueno, y vamos a lo que importa, dicen algunos. Claro que sí, la Copa del Mundo, Paraguay ante Turquía, ya se va preparando la selección paraguaya. Ayer estuvimos hablando con Isidro Pita y con Andrés Cubas, los dos futbolistas que estuvieron en lo que se denomina como zona mixta, en el hotel en el que está la selección, en la zona de San José, aquí en California. Y Isidro Pita decía, nos decía, le pedimos a la gente que siga creyendo en nosotros, que vamos a hacer todo lo que está a nuestro alcance para ganar. Es un partido de 6 puntos. Son conscientes ellos de lo que se está jugando ante Turquía, de la necesidad de puntuar y, si es posible, de ganar para mantener las posibilidades de clasificación. Es una parada difícil la que se va a dar mañana aquí a las 8 de la noche, ya decíamos a la medianoche de nuestro país, medianoche del sábado, comenzando ya la jornada del sábado. ¿Cuál es el equipo de Gustavo Alfaro? A propósito, hoy tiene que hablar con la prensa. Hoy se prevé esta tarde una conferencia de prensa de Gustavo Alfaro. Pero el equipo de Paraguay sería con Orlando Gil, con Juan José Cáceres como lateral derecho, Gustavo Gómez y Omar Alderete en el medio de la defensa y Junior Alonso por izquierda. Allí nada cambia en relación al equipo que enfrentó a Estados Unidos. En el medio del campo, allí sí podría darse un doble seis o una contención entre Diego Gómez y Andrés Cubas. Y surge una duda, porque se hablaba mucho de Matías Galarza y también está la posibilidad que sea Mauricio Magallanes, porque también lo probó Alfaro en esa posición. Y por izquierda Miguel Almirón. Y arriba, Julio Enciso acompañaría a Isidro Pita, otra variante, en lugar de Antonio Sanabria. Ese sería el equipo de Paraguay, no está confirmado, esto es a partir de cómo va parando Alfaro al equipo en las prácticas a puertas cerradas. Igualmente se filtra la información y se van conociendo algunos detalles. Ahora, si me preguntan, la duda sería entre Matías Galarza y Mauricio para reemplazar a Damián Bobadilla, y en realidad lo van a correr a Diego Gómez a hacer el trabajo de Bobadilla, sobre todo si es Mauricio el que juega de titular mañana. Hoy tenemos Copa del Mundo, linda agenda la que tenemos. Terminó la primera fecha de la fase de grupos, hoy ya empieza la segunda. Rápidamente para nosotros, 4 partidos hoy: Chequia ante Sudáfrica, República Checa ante Sudáfrica a las 13, a las 16 Suecia ante Bosnia, a las 19 Canadá ante Qatar y a las 22, lindo partido de ganadores de la primera fecha, México ante Corea del Sur. Enseguida repasamos todo lo que tiene que ver con la Copa del Mundo. Aquí estamos haciendo este gran día que compartimos en Aspen, siempre con nuestros presentadores clase A, nuestros presentadores clase Aspen, quienes nos permiten estar contigo todas las mañanas. 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Vamos a la música, vamos a un gigante de la música, un día muy especial. Hoy estuvo en Paraguay, cumple 84, el señor Paul McCartney. Sir Paul McCartney, aquí está.

0: Yesterday, The Beatles, qué inicio, qué comienzo, qué clásico, sí, la nostalgia, el arrepentimiento. Bueno, no hay que vivir, dicen, mirando al pasado, pero es inevitable muchas veces hacer un recuento de las cosas, de lo que uno hizo, de lo que uno dejó de hacer. Paul McCartney, en la composición de este clásico de The Beatles, recordando a Sir Paul McCartney y esperando que vuelva a nuestro país. Surgieron algunos rumores este año. Este hombre que siempre es noticia, indudablemente una leyenda viva de la música, la gran fama mundial que la obtuvo con los Beatles, con su gran compañero de producción musical John Lennon, los compositores centrales en la historia de los Cuatro de Liverpool. Sir Paul McCartney, con 84 años bien cumplidos, celebrar su vida en este jueves 18 de junio, en el que compartimos también lo más importante en este momento.
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0: Y un hombre de 27 años fue detenido en Villa Aurelia tras ser denunciado por supuestamente exhibir sus partes íntimas a menores de edad. Una grabación de circuito cerrado y la intervención del padre de los niños permitieron la detención del hombre antes de que llegase la policía. Es un caso de exhibicionismo el denunciado en el barrio Villa Aurelia de Asunción, que terminó con la detención de Diego Rafael Ullón, de 27 años, denunciado por exhibir sus partes íntimas a niños que estaban jugando dentro de una casa.

0: Y es noticia en Argentina, la justicia de ese país intimó a la expresidenta Cristina Kirchner a dejar de hacer política. Le recordaron que puede revocar el arresto domiciliario si viola las condiciones pautadas al perturbar la tranquilidad del vecindario. Esto debido a los actos de apoyo que ella está recibiendo frente a su vivienda. Esto luego de que cientos de personas se reuniesen frente a su casa bajo la consigna Cristina Libre.
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0: Gypsy, Fleetwood Mac.

Gypsy y esta gitana de la que nos hablan los Fleetwood Mac es también un canto a la nostalgia, el querer volver a una época de libertad, porque es cierto, uno va avanzando en la vida, va haciendo cosas y después dice, bueno, todo lo que estoy haciendo y al final estoy medio esclavo de las cosas que hago. Y empieza la nostalgia sobre la época de juventud en la que uno tenía más libertad. Bueno, cuando dice Back to the Gypsy, That I Was, que volver a la gitana que yo fui, nos dicen entonces los Fleetwood Mac en la composición de esta muy buena canción, que nos recuerda a un álbum, ¿sí? Con Stevie Nicks fue la compositora, junto a sus compañeros, ¿verdad? La interpretan a esta canción junto a Lindsey Buckingham, junto a Christine McVie, a John McVie y Mick Fleetwood, los Fleetwood Mac, para recordarnos un álbum lanzado en 1982. Un 18 de junio llegaba Mirage, esta obra de los Fleetwood Mac, que nos trae un poco esa nostalgia expresada en la canción titulada así simplemente, Gypsy, la gitana de los Fleetwood Mac, entonces acompañándonos también esta mañana. Un abrazo a nuestros oyentes, que muchos oyentes, gracias por reportarse. Para nosotros es una alegría, ¿eh? Aquí son las 3 de la madrugada con 21 minutos, 7:21 en Paraguay, y bueno, varias cosas que vamos a ir compartiendo con ustedes. La caminata de Paul y Ringo en Abbey Road.

dice nuestra oyente. Sí, se habló de ello bastante, Grace. Anécdota con el ex Beatle. Recuerdo cuando vino al Paraguay una noche, fue a una churrasquería, me tocó servirle y al llegar a su mesa le pregunté, Paul, dice, ah, no, un abrazo, Raúl, el gato polaco, impresionante. Un abrazo, Pedro de Limpio, ¿qué contás de California? ¿Qué podemos hacer para mejorar a Paraguay? Y hay que darle mucha dinámica al partido. Eso cuesta, ¿eh? Es lo que nos tocó ver contra Estados Unidos. A propósito, quiero comentar algo que ocurrió aquí y que me parece tan perjudicial. Ayer surgió una información falsa, absolutamente falsa, sobre Matías Galarza. Dijeron que supuestamente él no quería hablar con la prensa, que estaba muy bajoneado porque no sigue más en River Plate. Y eso quedó totalmente desmentido, pero digo nomás, y esto sí tiene que servir para que todos analicemos un poco. Ayer veía en las redes, apenas se difundió la información falsa, inmediatamente muchísima gente empezó a criticarlo, pero así con términos muy duros, ¿verdad? A Galarza, sin chequear, sin certificar que esa información fuese real, ¿verdad? Se difunde, creo que a través de un reportero, a un periodista, pero enseguida lo mataron directamente a Galarza. Y después se desmintió, pero ya queda todo eso, ¿verdad? Toda esa reacción que se da en torno a una noticia falsa. Quedó totalmente desmentido que él estaba bajoneado o algo así, considerando que está por jugar la Copa del Mundo. Cualquier futbolista querría estar jugando una Copa del Mundo, estando.

entonces un poco más de de acompañamiento. Escuchamos San Francisco de Scott McKenzie, dice: Paul McCartney es el ídolo de los demás ídolos de la música. Me gustó esa definición, ¿sí? Fabri, es una referencia obligada. Buenos días, Guilla, excelente jornada para el equipo, dice Alejandro. Gracias, Ale. Imaginando tu lugar de transmisión en pijama y una taza de café, dice Alan. ¿Querés que te diga, Alan? Tengo acá un estudio montado en esta pieza, en una habitación de hotel, con nuestro transmisor, micrófono, a ver, un poco aquí tengo un termo, un vaso térmico con mucha agua, un par de manzanas, ¿no? La taza de café viene a las 6 de la mañana de aquí, a las 10 de la mañana en Paraguay, todavía no, ¿eh? Mi compañero todas las mañanas, el Pombe Roxy, tiene su buen mate allí en la coordinación desde el estudio principal, en el estudio principal de Aspen, en la zona de Villamorra. Pero nosotros estamos acá instalados. Yo creo que les voy a poner en algún momento una fotografía. Estoy poniendo todo el contenido que generamos, además de, naturalmente, las redes sociales de Aspen, del Grupo Venus, en mi cuenta personal, en @guilledomaniski en Instagram. Trato de centralizar todo ahí para poder comunicarme también con ustedes si hay algún tema en particular o si hay algo que mostrar, ¿verdad? Pero les voy a mostrar el estudio que montamos aquí. La verdad que estamos muy bien. Está muy cómodo todo. ¿Vamos bien? 25 minutos de las 3 de la mañana en California. 25 minutos de las 7 de la mañana en la querida República del Paraguay, en nuestro país. Y un discazo. Vamos a levantar el volumen para una balada, porque es una gran balada. Con este disco debutaban un 18 de junio de 1990 los canadienses de Alias. El disco se llama así como el grupo, simplemente Alias. Y la hermosa canción, cantada por Freddie Curci, se llama More Than Words Can Say, más de lo que las palabras pueden decir.

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2: Siete de la mañana con 34 minutos, vamos juntos haciendo nuestro gran día en Aspen, compartiendo con ustedes lo más importante en este momento, los principales temas de la mañana, los servicios, todo lo que tiene que ver con información útil para empezar el día. Les recuerdo que vamos camino a cumplir 6 años juntos, ¿eh? 6 años comenzando juntos cada día. El 1 de julio, algo vamos a hacer, ¿eh? algo tenemos que hacer aquí con el Pomber Rock, entonces, y con todos nuestros oyentes. Algo especial vamos a preparar para ese 1 de julio. Así que todo el equipo de Aspen, sí, convocado para ese aniversario. Son 6 años juntos. Un abrazo a nuestros oyentes, gracias. Dice Guille, por favor, el tema de Durán Durán, Come and Down. Gracias, José, metiendo agenda temprano para el Pomber Rock. Y Guille, excelente jueves para todos. Paso a decir presente en la larga lista de oyentes si quiere sugerir el temazo Honey Be Good de The Bible, dice el profe. Un abrazo en cuanto a las ciudades, infraestructura, calles urbanas, zonas peatonales. Ah, contanos lo de California. Bueno, yo estoy en una localidad que se llama Fremont, que está aquí al lado de Santa Clara, que es donde se juega el partido de la Albirroja en el estadio. Ya estuvimos en el estadio, de hecho, viendo Austria-Jordania. Ayer fuimos nuevamente, se estaba acondicionando todo el campo de juego para dejarlo impecable. Si me piden una opinión, me gusta más este estadio que el estadio de Los Ángeles. Es más futbolero, decía. Son los dos estadios, en realidad, albergan principalmente a partidos del fútbol americano, de la NFL. Esta es la casa de los 49ers de San Francisco, ¿verdad? Pero es más, es un ambiente, por lo menos por lo que vivimos allí, se siente más al público. Y no hay un gran elemento, porque el estadio de Los Ángeles es techado, tiene un techo traslúcido y tiene una pantalla de en visión 360 que es impresionante. Es una pantalla gigante que se observa de todo el estadio, pero aparece ahí como un ¿saben qué parece? Un dirigible, parece un Zeppelin en medio del estadio, y te distrae, aunque parezca contradictorio, porque ponen muchas imágenes, hay mucho show visual ahí arriba. Y en cambio aquí en el estadio de Santa Clara, en el área de la Bahía de San Francisco, todo está dirigido al campo de juego, todas las miradas dirigidas al campo de juego. Me parece que es un elemento, ¿eh? Bueno, en fin, lo vamos charlando si les parece. Son las 7:37 en el país.
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2: La temperatura 15.8 grados, la sensación térmica 15.2, 77% de humedad en el ambiente, vientos del este noreste soplando a 13 kilómetros por hora. Esta mañana llegaríamos a 22 grados. Por la tarde la máxima de 24, por la noche podría bajar a 19 la temperatura, tiempo fresco a cálido, cielo mayormente nublado con vientos moderados del norte, por la noche se anuncian lluvias dispersas.
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Never tear us apart, que nunca nos separen, es lo que nos dicen los liderados por Michael Hutchence, el hombre que lideró a los INXS hasta que nos dejó físicamente. Un recordado concierto el que ofrecieron en Paraguay, coste que nos tuvo lleno el Sol de América allí sobre la avenida Quinta. Una power ballad, la que acabamos de escuchar, escrita por Michael Hutchence entonces para la que era su pareja, Michelle Bennett. En ese momento, en ese entonces. ¿Vamos bien? Sí, un abrazo. Gracias a nuestros oyentes. Esto está lleno. Disculpen, obviamente tengo que leer algunos pocos mensajes al aire, pero después leo todo, ¿eh? Termina el programa y empiezo a mirar todo lo que ustedes comparten. Por lo menos nos sirve como una muy buena referencia musicalmente y sobre la información que también buscan. En el 0975-102-107. Felicitaciones, excelente tu predisposición. La propuesta es mi compañera todas las mañanas. Gracias. En el Calvario del Tránsito, Lucas Asunción nos dice Domingo. Gracias, Domingo. El rumor, Guille, sobre Galarza fue una fake news. Sí, de un reportero, en realidad. Un reportero surgió aquí. El reportero está aquí en Estados Unidos. Pero bueno, en realidad también lo comento para que cada uno de nosotros, cuando va a opinar en una red social, por ejemplo en Facebook, uno ve unos comentarios sangrientos y resulta que el texto que, por ejemplo, difunde un medio de comunicación, una noticia, solamente pone un título allí. Y hay mucha gente que sin leer la información que está en esa página, no le da clic para entrar y leer la información. Ya sobre el título directamente empiezan los hachazos, empiezan los sablazos y muchas veces nada tienen que ver con lo que va adentro, digamos, con la información que está allí desplegada, porque no se lee directamente. Pero bueno, es una reflexión que quería hacer, porque en el caso de Matías Galarza me parece que ocurrió eso. Ayer lo mataban literalmente en las redes, ¿eh? Y esto se absorbe porque estos jugadores están con sus teléfonos. Es imposible pedirles que abandonen su comunicación. Y se absorbe absolutamente todo lo que surge, principalmente en redes y en internet, ¿verdad? A modo de consumo. ¡Qué temón, Guille! Saludos, gracias, Sadia. Sí, la canción de los INXS, brutal. Gracias, Lourdes. Qué gusto sería estar donde estás, dice. Ojalá pueda ir a los Estados Unidos. Claro que sí, Lourdes. Esto, digamos, los objetivos van saliendo en la vida. Hay que empujar los objetivos y hay cosas que se pueden hacer. Yo creo que es así. Hay que ponerle fuerza a las cosas y empujar en esa dirección. No más noches solitarias de Paul, ¿eh? No more lonely nights. Qué buena canción. Si juega la Albirroja y Esperanzas, nos dice Lucho también. INXS es uno de mis grupos favoritos. Si el vocalista no se hubiese ido, lo que habría sido una lástima, nos dice Alan. Yo, sin embargo, te digo, Alan, que muchas veces creo que también eso hace que el grupo pase a ser una leyenda o pase a tener...

tener otra dimensión cuando el vocalista parte muy joven. Es decir, no entran luego a una etapa quizás de decadencia, aunque es difícil saberlo. Hay grupos que persisten, sino que lo diga el gran Mick Jagger, por ejemplo, con los Stones, ¿verdad? Pero es interesante, ¿eh? Si Jim Morrison hubiese vivido, uno dice, ¿verdad? Si hubiese vivido Michael Hutchence, si hubiese vivido Kurt Cobain, ¿cómo hubiesen sido hoy esos grupos musicales? ¿Vamos bien? 7:44 en el país, 3:44 aquí. Espero no despertar a otros huéspedes de este hotel en la zona de Fremont, en el estado de California. Ayer fue noticia, y muy triste en el mundo de la música, el fallecimiento de un saxofonista, histórico saxofonista, de un grupo que se formó en 1967. En el sótano de su casa se formó este grupo. Él siguió siendo una parte fundamental del trabajo del grupo, hasta que tuvo que hacerse a un lado en el año 2018 para luchar contra el Alzheimer. Ayer, el grupo Chicago informaba la muerte de Walter Parasider, el miembro fundador del grupo. Chicago estaba desconsolada al compartir la triste noticia del fallecimiento de Walter Parasider esta mañana, decía el comunicado. La partida entonces de su gran saxofonista, que está presente aquí con los Chicago, con Saturday in the Park.

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7: Siete de la mañana con 53 minutos en nuestro país, 3:53 aquí en el estado de California, en los Estados Unidos, esperando el partido de la selección paraguaya, compartiendo con ustedes también lo más importante. Sí, hay muchas críticas sobre el reajuste del salario mínimo, porque se reajusta el mínimo y se reajustan muchos valores que están indexados, decíamos, jornales, tasas, aranceles, bueno, jornales, el jornal varía, y aumentan tasas, aranceles, multas, todo lo que esté indexado al jornal mínimo también se reajusta. Esto va a ser desde el 1 de julio y sobre todo porque ayer el diputado Hugo Mesa decía que el aumento iba a ser muy cercano a lo que pedían las centrales sindicales, decía, y las centrales estaban pidiendo entre 20 y 22%. Y al final el presidente anunció un reajuste del 5%, que es más cercano del 2,4% que piden los empresarios.

Ellos tampoco están contentos. Es decir, este reajuste anunciado ayer por Santiago Peña en la sede del Partido Colorado, no, que veo que no está dejando contentos a los sectores involucrados. Bueno, uno de los temas para compartir con ustedes. Se te escucha bárbaro, felicitaciones, nos dice Juan Carlos. Sí, Juanca, ustedes saben que el servicio de Internet aquí en Estados Unidos es impecable, ¿verdad? Y eso permite que la señal llegue perfecta. Tocamos madera, ¿verdad? Tocamos madera porque creo que estamos saliendo muy bien y tenemos un retorno inmediato de ustedes. Espectacular, como siempre, el programa de mi compañero todas las mañanas. Increíble que puedas hacer los Estados Unidos, siguiendo tu comentario recién, si viviera mi cantante preferido, es Freddie Mercury, nos dice Marian. También gotitas por Villamorra, saludos, dice José. Y se anuncian lluvias en el país, la llegada de lluvias desde esta noche y sobre todo desde la madrugada de mañana. Y podrían haber vientos en torno a los 90 kilómetros por hora. Esto va a empezar esta noche en Ñembucú, presidente Allis y Boquerón, y ya desde la madrugada de mañana podemos tener en Asunción y Central también las lluvias, de acuerdo a este reporte que tenemos a mano de la Dirección de Meteorología. 5 minutos para las 8. La música nos sigue acompañando. Puedo soñar contigo. Sí, es lo que nos dice Dan Harmon. I can dream about you.

I can dream about you, sí, puedo soñar contigo, nos dice este gran cantante estadounidense llamado Dan Hartman, una canción que llega desde los 80s, el año es 1984, entonces, qué buena década la de los 80s, ¿verdad? Qué buena década musicalmente, realmente. Estamos viendo la agenda para hoy, sí, la agenda mundialera para hoy, la agenda digo, de los partidos del mundial. Porque ayer por fin tuvimos otra victoria sudamericana. Colombia le ganó a Uzbekistán 3-1 y de ese modo sumó una victoria más para Sudamérica. Argentina había hecho lo propio ante Argelia 3-0. Son las únicas selecciones sudamericanas que ganaron. Después tuvimos dos empates y tuvimos dos derrotas. Porque Brasil empató con Marruecos 1-1. Porque Uruguay empató con Arabia Saudita también. Entonces, y las derrotas vienen con Ecuador y con Paraguay. Veremos qué pasa en esta segunda fecha de la fase de grupos que empieza hoy. 4 partidos para nosotros. Chequia, alguno pregunta por qué no se le dice República Checa y ahora el periodismo deportivo usa mucho Chequia. Y porque son dos formas de referirse. La forma más popular tiene que ver con Chequia. Por eso se insiste mucho y se habla mucho de Chequia. Para lo que para nosotros siempre en las transmisiones era República Checa, pero no es que cambió el nombre oficial del país. Sigue siendo República Checa, pero se utiliza más República Checa en las comunicaciones formales que se dan. Entonces se usa más popularmente lo de Chequia. En fin, esto a la 1:00 p.m, Chequia ante Sudáfrica. A las 4:00 p.m. tenemos a Suiza ante Bosnia. Suiza ante Bosnia. A las 7:00 p.m. tenemos a las 19:00 p.m, Canadá ante Qatar. Y cerramos hoy con el partido a las 10:00 p.m. entre México y Corea del Sur. Así que en Paraguay vamos hasta la 12:00 p.m. hoy con la Copa del Mundo. Mañana la expectativa, a las 4:00 p.m, muy atentos mañana a Estados Unidos, Australia, porque ahí vamos a ver cómo se perfilan estos dos equipos que ganaron en nuestro grupo. Si me preguntan un resultado, sería ideal que gane Estados Unidos y que gane por una buena diferencia, pensando que ya Estados Unidos se va en esta tabla, ¿verdad? Y frena un poco a Australia, que le ganó 2-0 a Turquía. Luego tenemos a las 7:00 p.m. el partido entre Escocia y Marruecos. A las 9:30 p.m. juega Brasil ante Haití, a las 21:30 p.m. y nosotros ya en la 12:00 p.m. del viernes para el sábado, a las 12:00 p.m, cuando empieza el sábado, Paraguay ante Turquía, la agenda mundialista entonces para mañana. Linda agenda en estos dos días para vivir la Copa del Mundo al máximo. Y lo que estábamos comentando tiene que ver también con la selección. Ayer estuvimos en el hotel de la selección en San José, les tocó hablar a Isidro Pita y a Andrés Cubas. Ustedes saben que estas entrevistas son obligatorias, que la FIFA multa inclusive a las delegaciones si no dan estas conferencias. Por eso muchas veces el jugador no es que va con mucho gusto después, por ejemplo, de una derrota a una conferencia de prensa. Lo hace por una obligación que tiene la delegación de ofrecer esa atención mínima, ¿verdad? Para informar y para compartir con medios de comunicación acreditados. En fin, Isidro Pita y Andrés Cubas estuvieron ayer y Pita, vuelvo a decir, pedía que la gente siga creyendo en los futbolistas, que siga creyendo en la selección. Y el vikingo está para comenzar, da la sensación de que podemos tenerlo. Hoy veremos si Alfaro da más detalles. Él generalmente no confirma oficialmente el equipo, pero alguna pista va a haber en ese encuentro con la prensa. ¿Seguimos? Sí, qué canción linda. ZZ Top también con Rock Boy.

Rasboy, el chico rudo que nos traen aquí los ZZ Top, recordando siempre a Dusty Hill, al hombre que ejecutaba el bajo en el grupo, que también le ponía su voz a las canciones en los coros junto a Billy Gibbons y a Frank Beard. Los ZZ Top con Rasboy, con esta canción que llega desde mediados de los 80s también. Décadas fantásticas si las hay en el mundo de la música. ¿Qué tal, Guille? Contanos todo lo que ves allí, los precios, para poder imaginarnos todo. Dice, la magia de la radio hace que nos imaginemos lo que compartís con nosotros desde California. Costos de vida, movilidad, ropa, saludos. Buena jornada. Bueno, ¿qué les puedo contar? Les puedo contar que, a ver, los precios. Obviamente los precios en los estadios son altísimos. Si uno va a hacer la conversión todo el tiempo, se va a tomar la cabeza, ¿verdad? Porque... la recomendación es, cuando uno va a viajar, que uno tenga el dinero del viático previsto, sabes lo que más o menos puedes gastar en cuanto a viático, dividís eso por la cantidad de días que vas a estar y después no hagas la conversión en guaraníes, porque podés podés quedarte con mucha rabia por algunas cosas. Pero una botella de agua, una botella de agua mineral en el estadio te puede salir $6, que son casi 40.000 guaraníes. Una gaseosa de medio litro, $8, que son casi 50.000 guaraníes. Y ni hablar de una lata de cerveza. Hay una hay una serie de marcas de cerveza que se venden en el estadio. Y están las latas tubo, ¿verdad?, que son las de medio litro. Y esas latas pueden costarte unos $20, 20 a $25, dependiendo de la marca. Son 120.000 a 150.000 guaraníes por medio litro de cerveza. Claro, estás tomando un medio litro de cerveza en un partido de la Copa del Mundo, es decir, te sacas el gusto.

pero si vas a hacer la conversión inmediatamente en guaraní, en guaraníes no vas a querer saber absolutamente nada. Realmente los precios son altos para nosotros en espectáculos de esa naturaleza, y para comer lo mismo. Por ejemplo, ayer fui porque tenía ganas de comer un pedazo de carne. Entonces fue una muy buena costeleta, cierto, con una ensalada, con realmente un plato que valía la pena. Estaba en torno a $25, son 150, 160 mil guaraníes. Es caro cuando hacemos la conversión nosotros, porque el dólar está a poco más de 6.100 guaraníes ahora en la venta. Así es. Vamos bien, 9 minutos de las 8 de la mañana. Un gran abrazo a nuestra legión de las 8, a nuestra legión que nos acompaña ya en este camino que vamos haciendo hasta las 9. Nuestra vía de contacto, ustedes saben, con la aplicación WhatsApp, el 0975-102-107. Un gran abrazo a nuestra legión de las 8. Se actualizó también el dato del tiempo: 16.8 de temperatura, 16.1 de sensación térmica, 70% de humedad y vientos del este-noreste soplando a 18 kilómetros por hora. Es también el momento de nuestra agenda del día, de la que ustedes hacen todos los días, con las propuestas, con las sugerencias, con los pedidos que hacen. Buena agenda hoy a través de nuestro sátiro de las efemérides, o de las efemérides. Pablito dice: Guille, te propongo para la agenda Invisible de Alison Moyet por sus 65 años. Hoy, efectivamente, esta cantante inglesa cumple 65. Poderosa voz de contralto, Alison Moyet, Invisible, en la agenda de hoy.

0: Qué gran voz. Qué gran voz la de Alison Moyet. Qué buena agenda hoy metieron los oyentes. Alison Moyet en el recuerdo, 65 años bien cumplidos. Gran voz, una voz lucera tiene esta cantante nacida entonces en el Reino Unido. Un papá francés, por eso, porque uno dice Moyet, británica, sí, porque su papá es francés. Por eso el apellido, ¿verdad? Que ya llama la atención que diga Alison Moyet y es nacida en el Reino Unido, pero tiene esa ascendencia familiar entonces. Linda canción, buena sugerencia. Hoy es nuestro sátiro de las efemérides, el responsable de hacernos escuchar entonces a Alison Moyet. Guille, buen día, siempre un placer escucharte. Gracias, muchas gracias por la compañía que me están haciendo también ustedes desde la distancia. Gracias, Carla. Un saludo especial, Martita. Sí, estoy aquí. Aquí son las 4:15. 4:15 de la madrugada, son 8:15 en nuestro país. Y la gente, ¿qué tal? Si es amable como nosotros, hay frutas de estación por la calle, así como acá. Saludos, dice, ¿frutas gratis? No, acá todo cuesta. Nada gratis. Pero sí, mucha amabilidad. La verdad es que, en los lugares en los que estuvimos en general hay mucha amabilidad, ¿verdad? En los hoteles, en las ferias, en los fanfests, en lugares gastronómicos, en los que uno va a almorzar, a cenar. Sí, en general es así. Hay que recordar que también es un estado que está muy acostumbrado a la inmigración. Hay muchísimos inmigrantes, principalmente mexicanos. Entonces es bastante frecuente que vos estés hablándole en inglés a alguien y cuando percibís que es una persona latina y ensayás, le decís, vos hablas en español, y hablas en español, inmediatamente hay mucha más afinidad, mucha más cercanía. De verdad que somos así. Es una característica que tenemos en Latinoamérica y que ojalá no la perdamos. Seguimos bien, seguimos muy bien. Cuando ya son las 8:16 en Paraguay, 4:16 aquí en California.
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0: Y agentes de la Oficina Regional de Interpol en Itapúa detuvieron a un dirigente deportivo de 64 años, esto fue en Encarnación, dentro de una causa emitida por la justicia argentina. El hombre está siendo requerido por un intento de tráfico de drogas en Argentina. El dirigente deportivo es Francisco Javier Hermosa Núñez, de 64 años, alias Kiko, quien fue detenido en el microcentro de Encarnación frente a su casa por agentes de la Oficina Regional en Itapúa. Y es noticia en la región, el líder de una banda criminal que opera en Ecuador fue asesinado a tiros en el aeropuerto de Guayaquil, informó el ministro del Interior John Reinberg. Reinberg identificó al fallecido como Carlos Suástegui, cabecilla de la banda de las Águilas, brazo armado del temido grupo criminal Los Choneros.
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5: Ocho de la mañana con 26 minutos de este gran día que compartimos juntos aquí en Aspen. 8:26 en Paraguay, 4:26 aquí en el estado de California, en la zona de la Bahía de San Francisco. Claro, porque alguno pregunta, el partido se juega en San Francisco y hay que aclarar lo siguiente. San Francisco es una gran ciudad de esta parte, pero el partido se juega en Santa Clara. A ver, es como que estemos en Asunción, pero el partido se juega en San Bernardino. ¿Se entiende? Son 52 kilómetros desde San Francisco hasta el lugar en el que juega la albirroja, en el estadio de Santa Clara. De todos modos, el equipo de los 49ers de San Francisco hace de local en este estadio hermoso, realmente. Unas 70.000 personas pueden entrar. 68.500 personas estuvieron presentes el martes pasado, el partido entre Austria y Jordania. Allí estuvimos para ver el estadio, para ver un poco todo lo que se vive. Un público mayoritariamente jordano en ese partido, si me piden una relación, era más o menos de 80, 20 o 90, 10 inclusive, de público jordano. 80, 20 creo que le queda bien a la relación de público que había. Y otro detalle muy interesante es el sistema de transporte. Hay aquí, iba a decir tren rápido, pero creo que es un tren eléctrico, una mezcla de tranvía, es más un tren eléctrico por la velocidad, ¿verdad?, que sirve para que los aficionados dejen el estadio. O sea, eso está disponible apenas termine el partido. Miles de personas se van desplazando rápidamente a través de ese tren eléctrico que está al costado del estadio. Esas líneas que vienen de forma incesante, entonces la gente abandona rápidamente. Todo está muy organizado. Imagínense que son casi 70.000 personas las que fuimos, las personas que tuvimos que dejar el estadio. Nosotros sí caminamos bastante porque dejamos el coche que tenemos a unas cuadras, pero la gente que llegó en el tren eléctrico se fue inmediatamente y todo muy rápidamente. Entonces, mucha organización también. ¿Les gusta que vayamos contando estos detalles? Me parece que sí. Por lo que me están preguntando, me sirve mucho de referencia lo que nos dicen en el 0975-102-107. Power Ballad del Glam Metal. Warrant es el grupo. I Saw Red, la canción.

I So Red, Warrant. Qué canción surgida del dolor, ¿eh? El cantante de los Warrant contó la historia. Él se llama Johnny Lane, ¿sí? Descubrió a su novia directamente con su mejor amigo en una situación íntima. Por eso la canción habla en algún momento, entonces, que él vio rojo. Cuando abrió la puerta de la pieza, se encuentra a su pareja con su mejor amigo. Then I saw red when I opened up the door. Entonces yo vi rojo, dice, cuando él, cuando yo abrí la puerta y te vi así de esta manera. I saw red, Warrant, muy buena canción, sí, cargada de fuerza, más allá del dolor propiamente que genera una situación así. Guille, gracias por, bueno, muchas gracias. La ciudad de San Francisco me hace acordar la música de San Francisco, suena la película de Forrest Gump, sí. Gracias, Manuel. En realidad, también aquí hubo algunos lugares que visitamos. Los vamos poniendo en Instagram. Y ahora me dijeron que suba TikTok también. Tolérenme, estoy aprendiendo con Instagram, por lo menos con los Reels y con las historias en esa red social. Ahí centralizamos todo para, porque si no es imposible. En Instagram, en @GuilleDomanischi, y también en las redes sociales, naturalmente, de Aspen y del Grupo Venus, porque se están subiendo materiales muy interesantes. Ya les contaba que estuvimos en templos de la música como Whiskey a Go-Go, allí en Sunset Boulevard, en Los Ángeles, en el Guitar Center, también en el Paseo de la Fama del Rock, allí mismo en el Sunset Boulevard. Y bueno, cosas que vamos compartiendo. Al final de la Ruta 66 también, algunos lugares que vamos dejando en las redes sociales. Son las 8:34 en el país.

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2: La temperatura 16.8 grados, sensación térmica 16.1, 70% de humedad en el ambiente, vientos del este noreste a 18 kilómetros por hora, una máxima de 22 por la mañana, por la tarde llegaríamos sí a 24 grados y por la noche bajaría a 19 la temperatura. Tiempo fresco a cálido, cielo mayormente nublado con vientos moderados del noreste, con posibilidad ya de lluvias dispersas por la noche.
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2: Billy Ocean, Caribbean Queen.

Caribbean Queen, la reina del Caribe, que nos trae Billy Ocean también esta mañana. No More Love on the Run. La canción llega desde el año 1984. Este cantante trinitario, sí, porque él es de Trinidad y Tobago. Y es una canción que fue reversionada, le dieron un giro, ¿verdad? Porque antes se llamaba European Queen. Y como tiene un tono más fiestero, entonces le dieron otra impronta a la canción y a partir de ahí se popularizó. Caribbean Queen, la reina caribeña, la reina del Caribe, en este camino que vamos haciendo juntos. Gran día para vos por esos lares, excelente lo que vas compartiendo. Gracias, gracias, gracias. Te sigo por el Instagram, dice Sin desde Lambert City. Gracias, Sin. Sí, estamos en contacto. Me gusta muchísimo saber que nuestros oyentes de Aspen también están allí en esa cuenta en Instagram. Sí, es @guilledomaniski en Instagram y de ese modo puedo compartir más directamente con ustedes

lo que voy viendo, ¿verdad? En video, en fotografías también, algunas cosas que vamos poniendo. Se disfruta escucharte, todavía no han solucionado. Bueno, gracias. Un tema de YouTube, nos dice Víctor Coyolo. Me sirve también el reporte de sintonía. Yo aquí, por ejemplo, aquí en donde estoy, en California, tengo el sistema operativo iOS con el iPhone y con la MacBook, y la señal es perfecta, ¿verdad? Por eso es muy importante el retorno que nos estén dando ustedes sobre la señal. Guille, si los periodistas pagan para entrar a la cancha, bueno, ocurre que si tenés los derechos del espectáculo, las empresas pagan miles de dólares por los derechos y acreditan trabajadores, es decir, nos acreditan a nosotros, pero igual se pagan por las posiciones dentro de la cancha. Hay sillas que se llaman sillas para los observadores, los observer seats, y se pagan esas sillas para poder estar dentro del estadio. Eso implementó la FIFA en esta Copa del Mundo. Un trabajo espectacular, un abrazo, un capo, Guille, nos dice Carlitos. Gracias, Carlitos. Buen jueves, sí, señor. Que sea lo que Dios quiera, nos dice Mario también. Grandes CC Top también participaron en Volver al Futuro 3. Sí, con Marty McFly y con esa trilogía, ¿verdad? Que siempre nos engancha. Hacemos un zapping y sí o sí nos quedamos allí. La música nos engancha y nos sigue acompañando también en esta mañana. Oasis, Live Forever.

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3: Ocho de la mañana con 50 minutos en Paraguay. 4 de la mañana con 50 minutos aquí en esta madrugada en el estado de California, donde juega la selección paraguaya. Mañana para nosotros aquí en Estados Unidos, ya en la medianoche entre el viernes y el sábado, para nosotros en Paraguay entonces. Segundo partido ante Turquía, con toda la expectativa puesta de que podamos levantar cabeza, que podamos sumar, de que podamos retomar un poco nuestra posición en esta Copa del Mundo y seguir con expectativa hasta el tercer partido, la próxima semana, el jueves 25, ante Australia. Estamos aquí en directo desde Fremont, en el estado de California, al lado de Santa Clara, en donde se va a jugar el partido de la selección. Se van a jugar los partidos, ¿verdad? Tanto el segundo como el tercero. 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El gusto grande de estar con nuestros presentadores que son clase A, quienes nos permiten decirte que a las 8:53 llegó nuestro momento.
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3: Deseándote un excelente jueves, recordándote que nos vamos a encontrar mañana aquí a las 7 en punto, nuestro país 7 en punto, aquí a las 3 de la madrugada para hacer juntos el gran día que compartimos en Aspen y empezar juntos un muy buen fin de semana. Nos vamos con un gigante de la música, nos vamos como vinimos, no puede ser de otra manera. Hoy un grande está celebrando un año más de vida. Hoy cumple 84 años, nacido en Liverpool, uno de los

Cuatro Fantásticos. Estuvo en Paraguay. ¿Volverá? Sir Paul McCartney. El hombre que dejó muchas frases. Tomamos una de ellas. Se puede juzgar el verdadero carácter de un hombre por la forma en la que trata a los animales, decía él. Y qué sabiduría, ¿verdad? Porque dice mucho, a lo mejor, de nuestra forma y de nuestro carácter. Sir Paul McCartney. Hope of Deliverance. Que pasen bien.

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un temazo, el sonido de Adore You. Esto es Harry Styles al aire de la 102.7. Estamos arrancando una nueva mañana al aire, pasajeros y pasajeras del tiempo. Bienvenidos, bienvenidas a este día jueves, 18 de junio del 2026. Acá estamos para acompañarnos al aire de la 102.7, acompañarnos a partir de ahora en este paseo que hacemos por la mejor música de la historia. A partir de ahora y hasta el mediodía.

Tenemos actualmente 18 grados centígrados en una mañana que está gris a esta hora de la mañana. Redundante, pero bueno, se entendió, ¿eh? 18 grados centígrados a esta hora, como ya les decía, la máxima estimada para el día de hoy cerca de unos 22 grados centígrados. Lo que sí, se larga a llover hoy, dice Meteorología. En la noche, esas lluvias llegarían en la noche y oficialmente mañana será una jornada completamente marcada por presencia de lluvias. Mañana arrancaríamos con una mínima de 15 grados centígrados, pero con lluvias, así que atentos y atentas a abrigarse, pues claro que sí, pero también a salir sí o sí con look de lluvia, porque mañana la jornada va a ser lluviosa, ya lo avisa Meteorología. Acá estamos para acompañarnos, ¿ustedes ya se van sumando? Pues claro que sí, al 0975-102-107. Presento, les saludo, soy Marilé Unger, a partir de ahora su host, su anfitriona al aire de la 102.7, aquí al aire de Radio Aspen, en este paseo musical. La música la pone el señor Ino Alfonso. 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Hay mucha música para escuchar, mucho sonido por el que vamos a recorrer en la mañana de hoy. Así que, ¿saben qué? Ya les voy a dar la bienvenida con un temazo como corresponde aquí al aire de la 102.7. Pónganse cómodos y cómodas que arrancamos este viaje. Pasajeros y pasajeras del tiempo, el sonido de The Animals at the House of the Rising Sun. Bienvenidos y bienvenidas a la mañana de Aspen.

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de la mañana con 28 minutos. Seguimos al aire de la 102.7, aquí al aire de Aspen. Nos seguimos acompañando. Tenemos 18 grados centígrados a esta hora de la mañana. Lo que suena viene de mano de The Bolshoi, Sunday Morning. Se siguen sumando al 0975-102-107, WhatsApp Aspen, súper, súper habilitado. Nos encontramos también en redes sociales, arroba Radio Aspen en mi cuenta particular, por supuesto que sí, arroba Marile Unger. Equipo, estamos para más canciones, estamos para más éxitos en la música, en la historia de la música. Llega un sonido distinto de otra década, de otro género, pero llega otro temazo al aire. De mano de Depeche Mode, escucha lo que llega. Never Let Me Down Again.

40 minutos, se siguen sumando, nos seguimos encontrando en todas las redes sociales también, arroba Radio Aspen, en todas las redes sociales, en mi cuenta particular, por supuesto, arroba Marile Unger, ahí también siempre me escriben pasajeros y pasajeras y yo siempre les contesto, así que gracias por escribirme, gracias por su cariño. Y por acá ya me están escribiendo, pues claro que sí, buen día Marile, otro hermoso día con tu compañía, disfrutando de los superclásicos de Aspen, que pases muy bien, soy José, abrazo José, gracias por estar. Buen día, Marilé, acá estamos con mi compa, full limpieza, dice, ese tema que suena ahora es de una serie, me dio todo pirí, Marilé, dice, qué gusto que hayas disfrutado ese sonido, Sari, abrazo grande. Buen día, Marilé, de temazo en temazo hoy, dice, y además de eso ya me tira que el cumpleaños de quién es hoy, por supuesto que lo sabemos y lo vamos a celebrar al aire de la 102.7, abrazo grande a nuestros oyentes, que van sumándose, nuestros pasajeros y pasajeras. Si quieren sumar, lo pueden hacer, 0975-102-107. Este sonido en vivo de la canción Goose, vamos hasta otro super clásico, pero de otro estilo, otro género, otra onda. Lo que llega a la mañana de Aspen viene de mano de... Tuk Tuk, qué linda canción, It's My Life.

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4 minutos. Temazo, Rod Stewart, Have You Ever Seen The Rain? Encima, versión en vivo. Qué sonido espectacular. Nos seguimos acompañando al aire de la 102.7. Estamos abriendo oficialmente nuestra segunda hora aquí al aire de la 102.7. 18 grados centígrados hasta hora de la mañana. Lindo todavía lo que nos queda por recorrer. Pasajeros y pasajeras del tiempo. Lo que llega ahora yo creo que les va a gustar y mucho. Temazo, When in Rome, The Promises, aquí al aire de Aspen.

con 12 minutos, lo que suena viene de mano de Tears for Fears, un temazo, esto es Pale Shelter. 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Seguimos acompañando, traemos más canciones. Mirá lo que llega para seguir acompañándote aquí al aire de la 102.7. Otro temazo que se suma a la mañana de Aspen, lo que llega. Yo sé que te va a encantar. Mike Oldfield, Moonlight Shadow.

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10 de la mañana con 28 minutos, el sonido de Can't Take My Eyes Off You, un super clásico aquí al aire de la 102.7. 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De la mañana con 30 minutos, se siguen sumando. Apareció Diego, así con abrazo grande, está disfrutando. Me dice, ayer me acordé de vos, Marilé, mirando la luna y Venus. ¿Por qué? No hay por qué, dice. ¿Por qué? ¿Qué pasó? ¿Le viste a Venus, al planeta Venus? Contame más, ¿se le pudo divisar ayer? ¿Cómo es eso? Yo no tengo ese conocimiento. Avísame, por favor, Diego, quiero saber más, Marilé, ¿cómo es eso que pasaron Simon en Garfunkel? ¡Qué espectacular! ¡Excelente! Dice, Chu, nuestra pasajera, que es un pequeño estornudo, ¿eh? 18 grados centígrados a esta hora de la mañana, 24 casi es espera para la máxima de hoy, pero les quiero contar algo, la mínima va a estar abajito, ¿por qué? Porque arranca a llover en la noche madrugada de hoy. Entre las 10 y algo más o menos esperan las primeras lluvias, y esa lluvia que llegue ya va a venir a acompañarnos durante todo el día de mañana, porque mañana tendríamos 100% de probabilidad de lluvia, según lo que ya nos destaca meteorología. Así que estar avisados y avisadas, y mañana hay que salir no solamente abrigados y abrigadas, sino que también con look lluvia. O sea, paraguas en mano, por favor.

botas, si es que se puede, o calzado listo para batallar. Y obviamente todo lo que ustedes ya saben que necesitan para enfrentar un día lluvioso, porque mañana va a ser un día de lluvia, es lo que dice meteorología, 100% de probabilidad, ¿eh? Y luego marca de que el fin de semana, el día sábado, va a salir el sol. Imagínense, ¿será? ¿Será verdad eso? ¿Qué partidos del Mundial vieron ayer? ¿Cómo vieron el partido del Mundial? Ayer debutó el bicho. No fue una buena perfo. El tema es que el día anterior, hay que decir algo, demasiado buena fue la presencia de las estrellas, digamos. Debutó Haaland, la rompió. Debutó Mbappé, la rompió. Debutó Messi, la rompió. Entonces es como que teníamos también muchas expectativas, pero obviamente hicieron un buen trabajo. Ahora a continuar, el Mundial tiene todavía muchos días por delante y siempre está bueno ver a una leyenda. Lo que estamos viviendo en este Mundial a nivel leyendas para mí es impresionante y creo que tenemos que saber disfrutar estos momentos, ¿eh? Ni qué decir lo que tiene que ver con Inglaterra, Croacia, Harry Kane hizo lo propio. Y qué gusto ver la Luka Modric. ¿Cómo juegan estos jugadores? Por favor. Y qué lindo momento fue también cuando, bueno, se iban cantando ahí canciones del cancionero, valga la redundancia, cancionero británico. Qué lindas canciones que tienen, por favor. Qué bandones, ¿eh? E iban sonando. Justamente ayer sonó, por ejemplo, Wonderwall de Oasis, ya en el final del partido para celebrar la victoria de Inglaterra, y luego la preciosa Hey Jude de The Beatles para que todo el estadio vaya cantando. Y los estadios, una cosa, completamente llenos. Impresionante. ¿Y qué me dicen de la victoria de Colombia? Ese partido ya no vi porque me quedó re tarde, pero ¿qué me dicen de la victoria de Colombia que después me levanté y vi? Por favor, qué alegría, por favor, Estuve viendo la reacción también de Radamel Falcao, porque ahora es comentarista. Entre paréntesis, el dato para a quien le importe. Churrísimo está Falcao. Siempre fue churro, pero está churrísimo. Ahora que está todo luqueado de traje, anteojito. Divino, divino. Radamel Falcao, con el respeto que se merece a tu señora. ¡Muy tu lindo! Y Marilé, justamente Colombia, espectacular ayer, repleto de colombianos. Una cosa que no se podía creer, la marea colombiana de ayer, no. El estadio parecía, no sé, Bogotá, Barranquilla, Colombia, Shakira, Shakira. Impresionante fue, verdaderamente. Buen día, Marilé, te remito pronóstico para hoy, mañana y toda la semana. 100%, dice, mira un poco, sí, mañana a mí me marca 100% de lluvia, te aviso. Este nuestro oyente trabajará en meteorología o me tiró la data de su teléfono nomás. A ver un poco qué me contás. Nos seguimos encontrando en la música, ¿les parece? Les voy a regalar un temazo, a mí me gusta mucho esta canción. La que va a llegar ahora viene de mano de... Escucha esto, por favor. Lo que llega a partir de ahora es un súper clásico, suena muy bien. Qué buen sonido, Camouflage, esto es Love is a Shield. Se siguen sumando, nos seguimos acompañando hasta el mediodía, pasajeros y pasajeras.

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10 de la mañana con 45 minutos. Temazo, temazo, súper clásico de mano de Ace of Base, All That She Wants. Nos seguimos acompañando al aire de la 102.7. Lo hacemos hasta el mediodía. Tenemos una pausita, ya volvemos.

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10 de la mañana con 55 minutos. Temazo, temazo. Riders on the Storm, por favor. Qué lindo sonido, qué gran sonido. Qué canción que sin duda a algún lugar te lleva, a algún momento de tu vida te lleva y queda siempre espectacular cuando suena. Escuchen esta parte, por favor. ¡Qué belleza! 19 grados centígrados hasta ahora de la mañana. Te quiero recordar lo siguiente. 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Un abrazo grande a la gente que se va sumando y a esta oyente.

Gente que me dice, Marilé, yo adoré o seu portugués, miña querida, me dijo. Wow, me siento toda honrada porque yo amo portugués. Pero aprendí a base de Red O Globo, a base de Caetano Veloso, a base de Renato Russo, a base del Jean Urbana, ¿eh? Un poquito de Ivette Sangalo también por ahí, ¿eh? ¿Qué más? Y bueno, y las visitas que desde este país hemos pegado cada vez que se ha podido en familia a ese país tan hermoso que es el Brasil. Así que, cidade maravilhosa. Saca a relucir las palabras que sabe. Jogo bonito. En estos días me anduvo saltando mucho contenido, justamente del jogo bonito, de esa época maravillosa de Ronaldo, Rivaldo. Ronaldinho, ni qué decir, Roberto Carlos, Kaká, bueno, Kaká que decía que su mejor universidad fue justamente esa Copa del Mundo 2002, donde tuvo la oportunidad de compartir con esos crackies, como decía Kaká en la entrevista que le hicieron hace poco, verdaderamente espectacular. Acá, nuestra oyente, sos brasilera, permitime preguntarte, así estás, estoy aprobada por una brasilera para seguir robando en portugués. Eu falo portugués, ¿ok? Eu falo portugués, si você me permite, eu falo portugués. Buenos días, Marilé, ¿cómo estás? Como siempre, qué gusto deleitarnos con hermosas canciones para el recuerdo de mano de Pasajeros del Tiempo, por supuesto. Está genial, imperdible el programa, con las canciones y con vos ahí también, dice Juan desde Lambaré, nuestro oyente que cada mañana aparece y yo lo valoro mucho, ¿eh? Pone contenta Diego, nuestro pasajero también que se ha sumado hace unas semanas nada más, pero ya está recontra fanatizado. Celebró el sonido que elegí estratégicamente para que suene en cierto momento de la mañana, que era el sonido de Camouflage, Love is a Shield. Qué temazo, ¿eh? Qué temazo, en serio. Una cosita, ¿eh? Vayan a mis redes sociales, hice un story desde la cabina de radio Aspen. Si no le conocen a la cabina de radio Aspen, vayan un poco a mis redes sociales y mírenle, está hermosa la cabina de Aspen. Y bueno, me pueden ver que estoy operando acá con el rayito de sol que me entra, con el vientito que me entra y estoy de pie. Eso le pedí, había pedido yo a Mr. Aspen, a Mr. Venus Comunicaciones, que podamos tener la oportunidad de operar. Si queremos sentarnos o si queremos pararnos, porque a mí me gusta operar parada, porque yo opero la radio y no solamente locuto el espacio, así que me gusta hacerlo de pie, entonces es como que tiene más vida, tiene más onda todo, así que lo pueden ver a través de mis redes sociales, arroba marileunger, ahí nos encontramos. Marileu, sou brasileira do Rio de Janeiro, dice, moro no teu país maravilhoso, ya 36 años, dice, o sea, hace toda una vida que estás ya viviendo acá en Paraguay, y me dice, adoro Paraguay, torciendo para el sábado por su selección, dice, abrazo grande, no sé si me salió tan bien mi portugués, pero que robo, robo, ¿eh? Abrazo grande, yo tengo un cariño muy grande por el Brasil, sin duda alguna. ¿Quién no? ¿Quién no? Además, ¿cuánto ya nos han dado con su cultura, su alegría, sus playas, su comida? Espera, su agente, ¿eh? Y no, todo, todo, todo. Qué belleza, ¿eh? Qué belleza. La música, por favor, la alegría. Ay, por favor, alegría no tiene fin. Creo que estoy aprobada, ¿eh? Ahí está. se ríe nuestro oyente. Bueno, marcamos oficialmente que ya estamos ingresando a la última hora de lo que hacemos cada mañana aquí al aire de la 102.7. Oficialmente son las 11 de la mañana en toda la República del Paraguay, 18 preciosos grados centígrados a esta hora de la mañana. Máxima que se estima para el día de hoy cerca de unos 24 grados centígrados. Despedimos a Riders on the Storm y traemos a un sonido espectacular, de otra onda, de otro género, pero que queda perfecta para seguir acompañándonos acá. Es ella, es Sophie Ellis Bextor, el temazo de So Murder on a Dance Floor. Hasta el mediodía, no paramos.

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que es esta canción, el sonido de Maxi Price. Esto es Wild World, aquí al aire de la 102.7. Nos seguimos acompañando, por supuesto que sí. Aquí al aire de la 102.7, aquí al aire de Radio Aspen. Tenemos ya ahora 20 grados centígrados en lo que hace a temperatura. 24 de máxima se espera hoy. Hola Marile, te escucho todos los días, me encanta tu onda, tu portugués, me da ganas de aprender también. No, pero yo no estudié portugués, yo robo nomás en portugués, olvídate. Mira, te sigo desde, mira un poco, desde aquella radio. Hoy en día, esa radio, bueno, ya desde los 40 principales, porque esa radio ya está extinta. ¡Qué maravilla! Miriam, te mando un abrazo grande. ¡Qué gusto saber desde que hace tantos años me acompañas! ¡Qué gusto! Gracias en serio, Miriam. Buen día, Capa. Dice, qué grande el portugués. Olvídate, Marile. Dice, Rita Lee... No, me habla de esto. Me dice, Rita Lee, para Lama, tu suceso, ropa nueva, no pueden faltar. Olvídate. Héctor, abrazo grande. Capísima, me dice. Mira, Héctor, te voy a sumar algo. Rita Lee tiene versiones... The Here, There and Everywhere. Hay una versión que hace Rita Lee que es hermosa de esa canción de The Beatles. Here, There... Ay, no, voy a cantarles ahora, pero sí. Es hermosa y la hace en portugués y en inglés. Divina. Para la más de suceso, un super clásico. Y ropa nueva, ¿cómo? ¿Cómo? ¿Y qué te parece eso para contrariar, por ejemplo? ¡Wow! Y después, bueno, todo lo que ya conocemos, ¿verdad? Yo hasta... Te diré, mira un poco hasta dónde llego. Hasta Luan Santana te sé, ¿eh? 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Hola Marile, un gusto saludarte. Vos sabés que estuve por Salta y te escuchábamos en alguna zona. Fuimos por tierra, Marile. Gracias por esa alegría que nos transmitís. Mauricio, te mando un abrazo grande. Qué maravilla, estuviste por Salta la Linda. Y yo no sabía que hasta Salta la Linda luego llegábamos con el aire de la 102.7. Qué maravilla. Me imagino que unas buenas empanadas salteñas has disfrutado. Ojalá, ojalá. Y salud, qué buena vida, Mauricio.

Hola Marilé, buenas, buenas. Estoy yendo hacia Cordillera, dice, mira un poco. Eu não falo português, Marilé, pero tu portugués está excelente. Dice, bueno, bien ahí, Bien ahí. Yo creo que robo nomás bien, no es que hablo bien. En portugués, creo que ahí es de tanto escuchar canciones. Y también, bueno, de tanto ver Domingão do Faustão. Quien sepa, por favor, que me diga si se acuerda de eso. O de las famosas videocasetadas, ¿se acuerdan? A una de mis hermanas le encantaban las videocasetadas, me acuerdo. Dios mío, pero gozaba, era su mejor momento, era su mejor momento. Domingão do Faustão. Pero yo creo que muchos paraguayos y paraguayas manejamos bien el portugués, por eso que es tan famoso o son tan famosos los memes en portugués acá en Paraguay. ¿Por qué? Porque estamos súper relacionados con la cultura brasilera. Me parece espectacular. Nuestro oyente que se fue hasta Salta me dijo, Marilé, estuvimos de empanaditas de vinitos y estuvimos en el concierto de los Nocheros. No, Mauricio, te felicito, viviendo tu mejor vida, como corresponde. Te felicito, sos un gran pasajero del tiempo. Así hay que vivir, gente, ¿eh? Oh, baby, baby, it's traemos más canciones, 11 de la mañana con 11 minutos. So make a wish, hay que pedir un deseo, ¿eh? Pidamos salud. ¿Les parece salud para seguir disfrutando de las cosas que nos gusten y que nos hagan bien? Traemos más canciones a esta hora de la mañana. Un temazo. A mí me encanta esta canción, ¿eh? The Weeknd. El sonido es I Feel It Coming.

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11 de la mañana con 22 minutos, el sonido de Genesis haciendo I Can Dance aquí al aire de la 102.7, 20 grados centígrados hasta hora de la mañana. Un vientito lindo y por acá una leve presencia de solcito en zona Radio Aspen, específicamente acá en zona cabina Radio Aspen, donde estoy operando. Acá está entrando un rayito de sol espectacular cerca de mi consola, aquí cerquita de la otra compu. En zona WhatsApp Radio Aspen, así que vayan sumándose 0975-102-107. ¿Serán estos los últimos rayitos de sol antes de que se largue a llover? Porque dice meteorología de que hoy por la noche comienza a llover y esa lluvia nos va a acompañar durante todo el día de mañana. Mañana hay 100% probabilidad de lluvia. Ay, ay, ay, ojalá que esa lluvia traiga bonanza y goles para nuestra selección, ojalá que sea así, Escúchame, Óptica Visión presenta Life Kits, las monturas diseñadas para acompañar a niños y niñas en cada aventura. 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

Ramón, tu jardinero acá por Areguá. Dice, abrazo grande a nuestro pasajero jardinero, abrazo grande. Una cosita quiero decirles, ¿se acuerdan que ayer pregunté si hay alguien de Areguá que escucha este programa? No puedo creer, nadie de Areguá me contestó. Puede ser de que no haya ninguna persona que escuche Pasajeros del Tiempo, que no haya ningún pasajero o pasajera de Areguá, porque yo pregunté cuándo arrancan las festividades de la frutilla, y así quedé, mirá, nadie. Luego pregunté a cuánto está el kilo de frutilla en Areguá y nadie de vuelta, ¿eh? Yo no voy a creer que no hay nadie de Areguá que me pueda responder esa pregunta. ¿Cuándo arrancan todas las festividades de la frutilla? Queremos visitarles. Aregüeños, aregüeñas, por favor. Marilé, si te sirve, estoy por Clorinda, me dicen por acá. Abrazo grande, Martita. Me sirve que estés. 102.7 y escucha espectacular. Dice, paseíto por Clorinda, Marilé. Dice, bueno, ¿qué me vas a traer? Algo, un regalito, por favor. Me dice nuestro pasajero, que es jardinero, que ahora está en Areguá. Me dice, 80.000 el kilo, Marilé, acá, la frutilla. Ramón, te voy a decir algo. Gracias por tu reporte, pero tiene que ser de Areguá la persona que me responda. No puede ser. No hay ningún oyente aregüeño, aregüeña. No voy a creer. No voy a creer.

anda con vinito. Dice, a la pucha, pues ustedes viven bien. No, estos pasajeros y pasajeras solamente saben vivir bien. ¿Cuándo se les va a caer algo de eso por la radio? Pregunto, digo nomás. Cualquier cosita pueden dejar a mi nombre. Marilé Unger es mi nombre. Marilé, Marilé, acento sobre la E. Marilé Unger, A7, UNGER. Para, dos puntos, Marilé Unger. Deja ahí, nadie va a tocar. Y yo después voy a recoger ese regalo. ¿Les parece? Tiro la idea. Como quien no quiere la cosa, yo tiro la idea, ¿ok? Tiro la idea. Marilé, de repente, que tengo mucho trabajo y no te puedo escribir, dice acá nuestro oyente desde Aregua. Pero por favor, decime, contame, respondeme las preguntas, representá tu patria, please. Marilé, soy de Estanzuela. Ahí hay frutilla. No. Hola, Marilé, de Estanzuela tiene que ser tu oyente porque es zona frutilla total, tiene que ser. Dice, tenés razón, Ana, ¿eh? Buen día, señorita Unger, por emboscada. Chipa 5000, saludos, soy Raúl, dice. Ya me hacen cualquier reporte, ya no me sirve. No. Ya hemos perdido el rumbo, equipo. Hemos perdido el rumbo. ¿Qué está pasando, pasajeros, pasajeras? No, ya les digo. Cuando les digo de hacer regalo, Marilé, ay, Marilé, cómo te quiero. Ay, Marilé, gracias, Marilé. A la hora, la verdad, no hay nada nunca en recepción para mí. No, ya les digo. No voy a creer más en sus palabras, solamente en actos. Marilé, espectacular tu programa. Qué feliz me siento al escucharte. Yo sé que tenés, pero por todo el mundo, no en Areguá, por todo el mundo que te escucha y te aprecia. Dice, ay, Maena, qué lindo tu mensaje. Pero ahora quiero gente de Areguá, por favor, ¿eh? O como dice el otro oyente que es así, territorial total. Estanzuela tiene que ser, Marilé, dice. Ay, a la gente que me manda audio, no puedo escucharles audios. Tienen que escribirme, ¿eh? Tienen que escribirme al WhatsApp de Aspen 0975-102-107. Marilé, creo que todavía no es tiempo de cosecha, dice, pero ¿cuándo empieza? Sí, yo sé el precio más o menos, porque quiero que me diga la gente que es de la zona. Y otra cosa que quiero saber es cuándo arrancan oficialmente las festividades de la frutilla, cuando hay todo el festival de frutilla por la ruta, todo quiero saber, por favor. Marilé, si te sirve, ponmelo 10.000 la bolsa, dice, ¿dónde encontraste eso? Buen día, Marilé, vos me haces el día todas las mañanas, dice, besos desde Barrio Herrera, abrazo grande, pero de besos, de buena onda no vivimos, equipo, ¿eh? Ustedes regalo, no me caen acá en la recepción de la radio, ya está, ¿para qué sigo? ¿Y para qué usted me...? Estoy allá, nunca un regalito para su locutora, así son. Con este tipo de audiencia, ¿para qué queremos enemigos? La mañana con 30 minutos, se merecen, ¿saben qué? Más canciones, al aire de la 102.7, lo que llega ahora viene de mano de Maroon 5, esto es Makes Me Wonder, tenemos una última media hora de programa, la vamos a seguir disfrutando.

11:42. 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Nos seguimos acompañando hasta el mediodía, 21 graditos, ¿eh? A esta hora de la mañana. Es momento de hacer la última pausa, pero ya.

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Temazo para comenzar a despedirnos, el sonido de Capital Cities, Safe and Sound, 11 de la mañana con 52 minutos, a 22 grados centígrados hasta hora de la mañana.

la resolana más o menos, no hay tanta presencia de sol. De repente un rayito de sol ahí, pero por lo menos no hace tanto frío hasta ahora. Saludo grande a toda la audiencia que se fue sumando. Acá hay alguien que ya me pecheó, si que luego ya algo para mañana. Así son, ¿eh? Así son. Y abrazo grande a esta pareja que me escribió, que me decía recién, somos Anabela y Oscar, dice, aregüeños de pura cepa. Te escuchamos siempre, abrazo. También abrazo grande a Alexa, que me dice que está trabajando a full en restauración de muebles. Qué lindo trabajo, abrazo grande, Alexa. También a Fabricio, que nos había escrito. También a la oyente del 636. Abrazo grande. También a Lisa, que dice que nos escucha todos los días. Abrazo. Meteorología dice que arranca a llover en la noche de hoy, madrugada ya de mañana. Y mañana sería una jornada completamente marcada por las lluvias, ¿eh? Así que hay que ver qué es lo que va a pasar. No sabemos todavía, lo que sí es que por lo menos ya tenemos el aviso para poder organizar lo que hace, obviamente, a empezar una jornada con lluvia. Y sabemos cómo son las jornadas de lluvia aquí en nuestro país, pero principalmente lo que hace a Ciudad Capital y alrededores. Así que fuerza. Nos comenzamos a despedir de este día jueves 18 de junio del 2026 del aire de la 102.7. Gracias a todos y a todas por habernos acompañado. Es un placer tener la compañía de ustedes todas las mañanas, pasajeros y pasajeras. 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Gracias al señor Ino Alfonso por la música. Nos encontramos siempre al aire de la 102.7. Gracias a mí por venir. Les dejo, como siempre, con temazos al aire de la 102.7. No se olviden, quédense siempre en nuestro aire, en nuestro dial y en nuestra compañía, que es un placer formar parte de las vidas de todos y todas ustedes. ¿Nos vamos? ¿Les parece? Nos vamos con este temazo de mano de The Clash, un superclásico rock de Casbah, aquí al aire de Aspen. Nos encontramos siempre. Chau, chau.

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The Buggles suena con Video Kill the Radio Star en este jueves 18 de junio, la previa, la víspera de nuestro segundo partido en esta Copa del Mundo. Y bueno, yo toda ronca, resfriada, mojada, luego de haber viajado a Houston ayer para el partido de Cristiano Ronaldo, ¿verdad? Un partido que terminó en empate, ya te contaré todos los detalles en el bloque más largo que tenemos, pero estamos contentos. Bueno, mi viaje también ya se va acabando de a poquito, hoy y mañana nomás ya hacemos el programa desde acá, y el lunes voy a estar ahí con Ino, capaz que hacemos un asadito, mi querido Ino, para celebrar nuestro reencuentro. Les llevo regalito también, obviamente, para sortear entre nuestros oyentes. Ay, después les cuento los regalos y los precios de los regalitos, mamá querida. Pero bueno, es jueves de TVT, jueves de recuerdo, y en nombre de todo el equipo te saludamos con un gigantesco buenas tardes, señoras y señores. Muy, pero muy buenas tardes para todos. ¿Cómo están? ¿Cómo andan? Bienvenidos. Hoy vamos a escuchar a Yes, a Barry, James, Corey Hart. También tenemos a Mena Dwork, a Tina Turner, a The Rolling Stones, Lighthouse Family, entre otros. Así que te invitamos a que te quedes con nosotros las siguientes dos horas, que van a ser dos horas espectaculares. Termino el programa y ya me voy junto a Guille y junto a Lucas allá hacia la zona de San José. Arrancamos, señoras y señores, y lo hacemos con Chic, I Want Your Love. Bienvenidos a Mundo Aspen. Otra vez, edición Los Ángeles.

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Suena Yes con Owner of a Lonely Heart en esta jornada preciosa que estamos compartiendo juntos. Bueno, así como súper emocionada todavía luego de haber visto ayer el partido de Cristiano Ronaldo allá en Houston. Te hice ahí un posteíto en mi Instagram, un partido que la verdad es que terminó en empate. Dios mío, acá cerca mío suena y suena un timbre. Pero bueno, este es el tema de hacer el programa fuera de una cabina, ¿verdad? Y les contaba que pudimos ver el partido de Cristiano Ronaldo en un resultado absolutamente inesperado, porque los papeles previos, por supuesto, que Portugal le tenía que pasar por encima a Congo. Pero si yo destaco algo, qué increíble la gente de Congo, cómo peleó cada pelota. Este es el famoso, no sé...

achicaron ante nada ni ante nadie. No porque esté Cristiano Ronaldo, Bruno Fernández, al otro lado Bernardo Silva, no es que ellos se achicaron y se replegaron para nada, pelearon cada pelota, lo cual yo creo que es lo que tenemos que hacer mañana cuando nos toque hacerlo ante Turquía, que es un equipo que tiene grandes nombres, pero creo que estamos ahí igualados en cero punto y tenemos que pelearla de igual a igual. Así es que ojalá esa sea la actitud. Hubo también un momento súper emotivo, ¿verdad? Súper emotivo cuando también en medio de todo apareció el rostro y la imagen de Diogo Jota, ¿verdad? El jugador de Portugal, de la selección portuguesa, que había fallecido ya hace unos meses. Así que bueno, fue un momento súper emotivo. Por mi lado, bueno, una gran hincha del fútbol que tuve la posibilidad de verlo jugar a Cristiano Ronaldo, y más allá del resultado y más allá de que no hizo ningún gol, bueno, una se emociona un poco al ver a estas grandes leyendas, ¿verdad? Que efectivamente Messi, Cristiano tienen el parchecito de leyenda allí en sus camisetas. 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

más de la zona del sonido. Me decía Pomber, yo te escucha un timbrecito ahí al lado, pero bueno, no tenemos una cabina. Acá buscamos como el sectorcito más alejado del ruido, así que desde ya las disculpas del caso. Y yo creo que mañana, en algún momento de la jornada, que nos vamos a encontrar con Guille, con Lucas, por lo menos para hacer algún bloquecito aquí en la 102.7. Dos novedades arbitrales, ¿verdad? Por un lado, que ya va a debutar Juan Gabriel. Juan Gabriel es el árbitro paraguayo que ya tuvo una participación como cuarto árbitro, pero ahora va a ser el principal. Mirá que va a dirigir un partido entre Alemania y Costa de Marfil, que va a ser el sábado en Toronto a las 5 horas paraguaya. El juez central va a contar con el

acompañamiento desde las bandas de los compatriotas Eduardo Cardoso y Mircea de Saldívar. Así que felicitaciones al profe Juan Gabriel Benítez. Ojalá le vaya súper bien y que tenga una gran participación, porque si le va bien, bueno, esto significa que él va a poder continuar también en esta Copa del Mundo. Es un gran representante que tiene Paraguay. Y por otro lado, ya está el árbitro para el partido de Paraguay ante Turquía del viernes de mañana, bueno, casi que sábado, que va a ser Iván Bartón. Iván Bartón es el juez principal, es de nacionalidad salvadoreña. Va a contar con la asistencia de su compatriota David Morán y del nicaragüense Antonio Pupiro. En el VAR van a estar Caleb Walls de Trinidad y Tobago. Me dijeron que es el mejor árbitro de Centroamérica, así es que ojalá también le vaya muy bien y que no tenga demasiada injerencia en el juego. 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Y yo te invito a disfrutar de Corey Hart, que llega con Sunglasses at Night, esta canción que nos lleva hasta el año 1983.

Madonna suena con Material Girl aquí en nuestro Mundo Aspen de este día. Bueno, suelo dejar este bloque más largo para hablar del Mundial en todos estos días y tenemos para rato hasta el 19 de julio y por supuesto todos concentrados en Paraguay. En todo lo que se dijo las últimas horas, que quiero decir esto también, ¿verdad? Me parece que no debemos auto boicotearnos los paraguayos, ¿verdad? Todos seamos mucho más responsables en el momento de transmitir la información, de decir cosas, no compartir cosas que puedan afectar aún más a nuestro equipo, ¿verdad? Por lo menos ahora que tenemos que estar concentrados para mañana de noche. Pero bueno, espera, vamos a hablar de eso en el siguiente bloque, porque me parece que esto es re importante, lo del reajuste salarial. Y que el Ejecutivo ya confirmó el porcentaje del reajuste. El presidente Santiago Peña anunció oficialmente un incremento del 5% sobre el salario mínimo base. Este número fijado por el gobierno llama fuertemente la atención, ya que representa exactamente el doble del porcentaje que estipulaba la fórmula técnica de cálculo. O sea, es más, la confirmación de esta nueva medida económica fue comunicada por el propio mandatario durante la exposición de su tercer informe de gestión ante la Junta de Gobierno. Pero sí hay que mencionar esto, ¿verdad? Cada vez que se habla de un aumento del salario, este aumento corresponde solamente a la gente que gana sueldo mínimo, ¿sí? No le toca al que gana más o al que gana menos. Solamente al que gana sueldo, igual no debería haber gente que gana menos, pero nuestra realidad efectivamente indica que sí, ¿verdad? Y solamente le toca a los que ganan exactamente el sueldo mínimo, que es un porcentaje muy chiquito de nuestra población, pero cuando suben los precios, sube para todos, ¿verdad? Quizás con el paso del tiempo deberíamos encontrar alguna fórmula en la que este incremento o sea para todos o los daños colaterales no alcancen para todos, ¿verdad? Pero lo cierto y lo concreto es que el presidente de la República ya dio el porcentaje del incremento del salario mínimo, lo cual me llena también de alegría. Y siempre decimos que nunca es suficiente, ¿verdad? Pero bueno, mucha fuerza a aquellos que les toca. Ojalá que lo disfruten y ojalá que les venga para bien. Vamos a escuchar a Bruno Mars, que llega con esta canción que se llama I Just Might, canción nuevita de este año.

Minute Work suena con Overkill. Ya en un ratito va a sonar la gran Tina Turner. Bueno, ¿qué le decía? Por un lado, que habló Isidro Pita. Pita, yo no sé por qué, ¿verdad? Pero siempre dije.

Desde la convocatoria, desde que fue el número 26, que yo creo que va a ser la gran sorpresa paraguaya de esta Copa del Mundo, que ojalá lo sea, ¿verdad? Para mí el partido contra Estados Unidos, ya ese segundo tiempo, era sacarlo a Tony, meterlo a Pita, porque Pita por lo menos te corre, te pelea cada pelota, y yo me quedo con lo que decía el profe Alfaro, que si a Isidro le decís, desde Asunción corre hasta Los Ángeles, bueno, se va a ir corriendo, ¿verdad? Pita habló, dijo, vengo haciendo buenos entrenamientos, me estoy sintiendo muy bien, tenemos que volver a lo que fue el inicio con el profe Alfaro. Me parece espectacular. Esa es la actitud y ojalá la rompan, ¿verdad? Nuestros jugadores. Trascendieron pues algunas noticias de que ciertos jugadores, bueno, lo cierto, lo real es que tanto Ramón Sosa como Gustavo Caballero físicamente están mal, están con una sobrecarga, ellos no jugaron ningún partido y no van a ser tenidos en cuenta. Esa es la realidad. Pero ayer trascendió una noticia ahí nomás sobre Mati Galarza, que estaba bajoneado emocionalmente. Yo no sé si es cierto o no, ¿verdad? Pero siento que por ahí tenemos que saber cuidarnos más entre nosotros también los paraguayos, ¿verdad? Tipo crear un entorno sano, un entorno en el que todos estemos enfocados en el mismo objetivo y no tirar mala onda o tirarle para abajo a algún jugador. No sé, yo siento eso. Es como cuando en tu familia o acá en Aspen, que somos una familia, alguien está mal. No es que nosotros decimos al aire, che, vos sabés que fulanito está recontra mal porque, no sé, perdió algo, su novia le dejó, qué sé yo. Uno trata de cobijar a la persona que está mal, que esto no trascienda y sobre todo ayudarla a que pueda salir adelante, ¿verdad? Siento que la selección tiene que funcionar como una gran familia. Cuando hablo de familia, hablo de los jugadores, técnicos, directivos, periodistas también, ¿cómo que no, verdad? Justo estos días estábamos hablando de la mala onda que se generó con la selección coreana. Y ojalá eso no ocurra con los nuestros, ¿verdad? Ojalá que no, de verdad. Así que bueno, espero que se genere un ambiente lindo. Va a haber mucha hinchada paraguaya mañana de noche. Sé que está llegando mucha gente, así que vamos que alentar todos a nuestra querida Albirroja. 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Te prometo que mañana nos encontramos con Guille en algún lado, porque bueno, yo ya esta noche me voy rumbo a San José, así que ya vamos a estar en el lugar de los hechos. Pasa que no coincidimos en los lugares, solamente el fin de semana que pudimos coincidir, hicimos muchos videos, fotos y demás. 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

suena con Dead Flowers cuando estamos entrando ya a la segunda hora de nuestro mundo Aspen. Pomber, mándame un comprendido y decime, por favor, que ya no se escucha más el ruidazo que estaba saliendo hace rato. Te pido, por favor. Bueno, a ver, vamos a compartir un poco ya los partidos que tenemos para mañana viernes. Claro que para nosotros se destaca el partido de Paraguay, pero hay un montón de juegos más y los vamos a aprovechar para compartir. A ver, tenemos Estados Unidos ante Australia. Ellos van a jugar en Seattle, en el Lumen Field. También tenemos, ese va a ser un partidazo, porque los dos tienen 3 puntos. Acordate que Estados Unidos nos ganó a nosotros y Australia le ganó a Turquía. Después venimos Turquía y nosotros con 0. Escocia versus Marruecos en el estadio de Boston, en el Gillette Stadium. Después toca Brasil versus Haití en el estadio de Filadelfia, en el Lincoln Financial Field. Y bueno, el último partido de la jornada es el partido de Turquía ante Paraguay en el Levi Stadium. Así que, bueno, ojalá que nos vaya bien, ojalá que podamos ganar, pero bueno, mañana vamos a hacer toda la previa, por supuesto, como corresponde aquí en la 102.7, y ojalá también nos vaya mucho mejor ya en el segundo partido a los equipos sudamericanos, porque Brasil había empatado también su primer juego. 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

Rigasly suena con Together Forever, cuando queremos aprovechar y contarte también cómo se va a comportar el tiempo. Mañana viernes, sábado, es que entre sábado y domingo baja mucho más la temperatura. Para mañana meteorología anuncia 15 grados, para mañana viernes 19 y una máxima de 19 con tormentas eléctricas. Pero el sábado de nuevo 11 grados, el domingo de nuevo 10 grados, y es por eso también que los últimos días ya se habilitaron los albergues por parte de la Secretaría de Emergencia Nacional, y como siempre te decimos, llama al 911 y dale una mano a la gente que te está necesitando. Vamos a disfrutar de Bon Jovi, que llega con Living on a Prayer del año 1986.

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Nos vamos, The Communards, Never Can Say Goodbye. Y con esto ya vamos cerrando esta edición del jueves 18 de junio. Mañana toda la previa en nuestro mundo Aspen. Vamos que Albirroja, vamos que Paraguay a levantar.

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84 años. You'd love her too. I love her. ¿Qué se puede decir de este señor? A ver, ¿qué imperfección le podemos encontrar a Paul McCartney? Es un ser humano, claro, pero... Y seguramente tendrá sus defectos, pero... Como músico es definitivamente un... Es una leyenda viviente. Paul McCartney está cumpliendo en el día de hoy 84 años. A ver... Bloque McCartney aquí en Estilo Aspen. Los queremos leer, señores. 0975-102-107. Y se instala el famoso debate, ¿no? La famosa disyuntiva, el famoso versus. ¿Lennon o McCartney? ¿Lennon o McCartney?

está de cumpleaños. Y por supuesto, estamos hablando de una persona que fue, por supuesto, uno de los motores de los Beatles. Y que no solo tenemos que agradecerle todo lo que hizo en la banda, en los cuatro de Liverpool, sino cómo también ha cambiado el rumbo del rock, dándole otro color, dándole un estilo Beatle. El mundo del rock tiene una deuda difícil de saldar con The Beatles. Su influencia en el género y en un incontable número de bandas es absolutamente incalculable. No hay duda de que el conjunto de Liverpool ha inyectado a más de uno el irresistible y dulce veneno de la melomanía. Una pasión que perdura de forma crónica hasta el final de nuestros días. Y sí, yo creo que la mayoría de los oyentes de Aspen somos melómanos. Somos melómanos. Dice, mito legendario, los oyentes ya están participando. 0975-102-107. A ver, les tiro varias preguntas. Ustedes respondan. Dame la mejor canción McCartney de los Beatles. Sí, sabemos de que las canciones en la era de Beatles, tanto las de Lennon como las de McCartney, eran firmadas en coautoría en los créditos. Pero todos sabemos muy bien cuáles eran las de Lennon y cuáles eran las de McCartney. Mito legendario, Paul McCartney murió en 1965 y desde entonces un doble idéntico lo suplantó hasta el día de hoy. Sí, una de las teorías conspiraticias más ridículas que se pudieron haber dado, Dios mío.

Va otra pregunta más. De la carrera solista de McCartney, ¿cuál es la canción que más te llega? ¿Cuál es la canción que te gusta más?

estuvo en Paraguay nomás, che. Qué privilegio. Algunos datos interesantes sobre Paul McCartney. Su primer instrumento, por ejemplo, no fue el bajo, ¿no? Su papá le había regalado una trompeta cuando él era niño. Pasaban los años y esa trompeta la cambió por una guitarra porque le resultaba difícil cantar mientras tocaba la trompeta. Entonces optó por la guitarra. Paul McCartney compuso su primera canción a los 14 años. La canción se llamaba I Lost My Little Girl, dedicada a su madre, poco tiempo después de que haya fallecido. Cuando todos pensábamos que Yesterday era la única canción que surgió en un sueño que tuvo Paul McCartney, en sus declaraciones en el Carpool Karaoke con James Corden, Paul contó que soñó con su madre, Mary, que falleció cuando él tenía 14 años. Y en el sueño ella le decía, let it be. En español sería, déjalo ser. Y esa frase inspiró la canción. Y esta canción, por Dios, la que estamos escuchando de fondo, es

Esta es una canción muy, muy especial dentro de la discografía solista de Paul McCartney. Porque esta canción la escribió para su esposa, Linda.

y el gran amor de Paul McCartney. Su primera esposa. Quien falleció en el año 1997-98 como consecuencia de un cáncer de mamas.

Un dato interesante, Yesterday, otra de las canciones que Paul McCartney soñó. Es una de las canciones más reversionadas de la historia. Tiene más de 3.000 versiones grabadas por distintos artistas alrededor del mundo. Paul McCartney tiene el título de Sir, ya que él fue nombrado caballero por la reina Elizabeth II en el año 1997 por el gran aporte que ha hecho a la música. Paul McCartney tiene varios récords Guinness, uno de ellos como uno de los compositores más exitosos de todos los tiempos. Paul McCartney es multiinstrumentista. Toca batería, piano, guitarra y otros instrumentos. Y en algunos discos solistas, Paul McCartney tocó todos los

Paul McCartney también es pintor. Además de músico, él realizó exposiciones de sus pinturas y obras de arte. Hace muy poquito hizo una exposición en Brooklyn, en donde en sus redes sociales él compartió un video de una fan a la que entrevistaron y en donde ella decía que era fanática de Paul McCartney. Y que decía que era de Brooklyn. Y Paul McCartney, el año pasado... Creo que fue el año pasado, antepasado, publicó un video dirigiéndose a esa fan diciéndole: "Hey, ahora estoy en Brooklyn, espero verte por acá en mi exposición de pinturas". Poco después se supo que esa fan ya había fallecido.

Paul McCartney, señoras y señores, de cumpleaños en el día de hoy. Recién sonó una de los Beatles en I Love Her. Y ahora vamos a pasar dos más, ¿verdad? Y tiene que ser de la era solista. ¿Qué dicen? Ah, híjole, qué difícil va a ser esta. ¿Cuál ponemos? Dos de McCartney solista. ¿Cuál ponemos? 0975-102-107. A ver qué pide la gente. A ver, rápido. Solo Paul McCartney solista. Dice, Hope of Deliverance, temazo y me encanta. Y para mí por lejos Paul McCartney antes que Lennon. Asistí en Defensores cuando vino, fue un lujo verlo. Otro level, la verdad. Hey Jude, temazo de él y los Beatles, nos dice Sin. No More Lonely Nights es el mejor tema, nos dice el 020. Marce, pasa completa, My Love, por favor, nos dice Estela. Qué difícil está esto. Bueno, vamos a hacer algo. Pasamos una bien arriba, Paul McCartney solista, y una bien, bien romántica. Arrancamos románticos. Arrancamos románticos entonces. La primera de las dos que vamos a escuchar. No More Lonely Nights. Y la segunda, ¿qué les parece? Hope of Deliverance. Primero esta, después Hope of Deliverance. Feliz cumpleaños, Sir Paul McCartney.

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Nuevamente junto a todos ustedes haciendo estilo Aspen en este día jueves que tiene todos los condimentos para que sea viernes. No sé por qué tenemos esa sensación rara, extraña. Sí, será por el mundial. Será por el fin de semana largo que nuevamente se está iniciando. Sí, claro, de por ahí no estaban enterados. El sábado 20 de junio, sí, conmemoración de la jura de la Constitución, sí, feriado decretado el año pasado por el presidente de la República, Santiago Peña. Bueno, va a inaugurarse este año con la movilidad del mismo. Va a pasar al día lunes. Así que tenemos un fin de semana largo. Le pregunto aquí a mi compañero Víctor Manuel González Roth. ¿Qué preferís? ¿Fin de largo con viernes o fin de largo con lunes feriado? Te da igual. Bueno, a nosotros nos da igual los que trabajamos en medio de comunicación porque, ¿verdad? Lunes mejor. Ah, no, qué lindo es saber un domingo en la tardecita que no tenés que prepararte para nada. Los chicos tranquilos también, no tenés que preparar los, como es, los uniformes, nada de eso. No, se disfruta más un lunes feriado, definitivamente. Bueno, y estamos también aguardando el partido de Suiza versus Bosnia y Herzegovina. A las 16 horas es la más próxima atracción de este mundial. Sí, más tarde, a las 19 horas, tenemos el partido entre Canadá versus Qatar. Y se cierra la jornada del día de hoy, sí, con el partido de los equipos de las selecciones que forman parte del grupo A. México versus Corea del Sur va a ser a las 22 horas. Bueno, reiteramos lo de mañana. Mañana a las 16 horas, Estados Unidos-Australia. Partido que nos interesa, claro, porque forman parte del grupo donde está nuestra selección paraguaya. A las 19 horas, España versus Marruecos. Por el grupo C. También por el grupo C, a las 21:30 horas, Brasil versus Haití. Esto mañana. Y pasado mañana, sí, en realidad ya sería en las primeras horas de este día sábado, a las 0 horas, 12 a.m., Turquía versus Paraguay. Ay, ay, ay. Como decía el día de ayer, ¿no? Si es que ganamos bien, si es que empatamos, nos quedamos en terapia intensiva. Y si es que perdemos, bueno, otro mundial más para las estadísticas, ¿no? Bueno, ojalá Paraguay se pueda levantar después de

desastroso debut ante Estados Unidos. 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Música, ya venimos ya con el final, ¿eh? Sí, con el final de Estilo Aspen de este día jueves, ya aproximándonos a este fin de semana largo inminente. Música y ya regresamos.

De vuelta junto a todos ustedes, ya con el final de Estilo Aspen. Gracias por la sintonía. Mañana la lluvia, mañana se viene una lluvia que aparentemente va a traer consigo un descenso de temperatura considerable. De hecho, este domingo comienza el invierno oficialmente, sí, así que nos quedan todavía varios días de frío.

Ahora parece que se van a venir los días de frío más intensos. Agradecer, por supuesto, a Ino Alfonso en programación, a Víctor Manuel González Roth en postproducción. Mi nombre es Marcelo Antunes. 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En instantes se viene Queraná con Tiempo Aspen. Más tarde, a las 18, hacemos Conexión Aspen. Hoy es día de conciertos, ¿sí? Conexión Aspen in Concert es lo que nos toca dentro de nuestro esquema. Los días jueves son de música en vivo, recordando grandes conciertos, grandes álbumes en vivo, ¿sí? Así que quédense con nosotros durante toda la programación de Aspen, porque siempre tenemos cosas muy interesantes para todos ustedes. Nos vamos a pasarla bien y a seguir en sintonía de la 102.7. Chau, chau.

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16 minutos, van pasando de las 16 horas, sí, clavado, tenemos hora espejo aquí en Tiempo Aspen. Estamos escuchando a David Lee Roth para comenzar con esta edición aquí en tu tarde favorita en la 102.7. Estamos jueves, a un día del partido de la Albirroja, el segundo partido, un partido decisivo, un partido clave, y me parece que hay que subir los ánimos, muchachos. Sí, sí, sí, ya tuvimos varios días para replantear, para pensar, para calcular, para sacar. Es que nosotros somos así, somos un poquito sufridos, entonces así como estuvimos en eliminatorias, ahora también hay que sacar la calculadora y sobre todo las cábalas más que nunca.

claro, tenemos mucho de qué hablar el día de hoy por el tema del aumento del sueldo mínimo, sí, cuál sería el nuevo salario mínimo aquí en Paraguay, desde cuándo esto empieza a regir, cómo serían los cálculos con el tema IPS y demás, así que vamos a estar charlando también sobre esto, y no solamente con el aumento del salario mínimo en Paraguay, sino que también hoy el presidente Santiago Peña tiene que presentar su informe ante el Congreso, y nuevamente será en horas de la noche. Como el último reporte que había dado el año pasado, bueno, este año tendremos el mismo reporte y capaz en el mismo horario de la noche, que sería aproximadamente entre las 20 y 21 horas, como sucedió el año pasado. Así que vamos a estar informándote sobre todo esto, sí, porque no solo todo es fútbol. Yo sé que estamos con la Copa del Mundo, que estamos emocionados, que pasa cada 4 años, pero también están sucediendo cosas en el país que tenemos que comentarte. Y vamos a ir enganchando a ambos temas. Y sobre todo jueves de TVT. Y hoy tengo un TVT importante, porque estaba leyendo antes de ingresar al aire una noticia acerca de una serie que capaz es de mucho gusto para ustedes, allí entre los años 80 y 90 también, como lo es Friends. Sí, ¿alguno de ustedes recuerda la serie Friends? ¿Les gustaba? No sé, hasta hoy día, por ejemplo, hay muchos fanáticos que van a ver una y mil veces la serie. Bueno, tenemos una noticia. Chismecito musical, chismecito de series, y sobre todo jueves de TVT, cuando hablamos de esas series antiguas, ¿verdad? Como

Friends. A ver, teníamos también Dos Hombres y Medio. Sí, también lo teníamos en esa época donde estuvo Friends. Ya Friends es un poquito más antiguo de igual manera. Después tenemos a Big Bang Theory también. Sí, mira, tenemos muchos clásicos. Y por ahí algunas series que yo no estoy registrando, que ustedes también me pueden iluminar, ¿cómo no? Series aquí también de nuestro país hermano, Argentina, que en ese entonces, los años 80, 90, consumíamos muchísimo de la televisión argentina. Así que vamos a hablar de eso. Jueves Retro, Jueves de TVT, y sobre todo nosotros siempre estamos retro aquí en Radio Aspen. Así que prendete la 102.7 porque tenemos programa cargado el día de hoy aquí en Tiempo Aspen. Y no te olvides del chismecito musical infaltable en todos los programas de Tiempo Aspen. Y el día de hoy le toca a Oasis. Sí, vamos a estar hablando de Oasis el día de hoy en el chismecito musical de jueves de TVT. Jueves 18 de junio. ¡Upa! Estamos a días de Día del Padre. ¿Qué pasó? ¿Qué pasó con el marketing? ¡Epa! Estamos a días del Día del Padre, es verdad. A ver, para los que tienen la dicha de poder compartir con papi, ¿se están organizando? ¿Están comprando alguna que otra cosita? O por ahí hacer un homenaje también a los que ya no los tenemos aquí en físicamente con nosotros. Sobre todo que los padres son grandes, grandes, grandes íconos con respecto a la música en nuestras vidas. ¿Cómo no? Sí, ya de grandes entendemos también por qué papá o mamá escuchaban ese tipo de canciones. Y como que vas adquiriendo ese gusto también, ¿verdad? Como que te empiezan a gustar las canciones que por ahí a mamá o papá escuchaban los domingos y a vos te molestaba porque querías seguir durmiendo. Bueno, cuando crecemos entendemos también la añoranza y el significado de todo eso. 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Yo soy Jessica Queraná y voy a estar acompañándote hasta las 18 horas con buena música, buenas noticias y buena compañía, y sobre todo con buena música, porque comenzamos Tiempo Aspen de una manera bastante, bastante fuerte. Y a ver si lo reconocen, un grupo que estuvo hace poco por nuestro país, parte de nuestra infancia también, o sea, de mi infancia, de ustedes adolescencia probablemente, así sonaba también en MTV, lo conocíamos allí. ¿Cuántos de ustedes tienen un disco de esta banda? Lo escuchamos aquí en Tiempo Aspen.

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Año 1991 y Red Hot Chili Peppers rompía las estaciones de radio con esta canción con tanta potencia, justo para un jueves. Sí, me gusta, estamos entre los años 90 y los 2000 en esta tarde.

igual manera tenemos que cambiar la energía, sí. Aquí en Tiempo Aspen tenemos que ir hasta el año 1962 específicamente. Y ya saben de quién vamos a hablar. Claro está, no podíamos dejar pasar aquí en Tiempo Aspen. En cada programa, y me parece que se queda corta inclusive la programación de Radio Aspen, para hablar de este ícono de la música, del gran Sir Paul McCartney.

84 años cumple el día de hoy este gran artista, donde me parece que su vida queda corta inclusive para todo el legado que todavía puede dejar Paul McCartney, sinceramente. Es cantautor, compositor, músico, activista, pacifista, filántropo, multiinstrumentista también, escritor, pintor, actor. Es todo, es la clara definición de la palabra arte, el gran Sir James Paul McCartney.

qué lindo poder decir aquí en Radio Aspen que estamos escuchando De Cortina para festejarlo, para agasajarlo aquí en Tiempo Aspen. Una canción de su nuevo álbum. Sí, del último álbum que sacó en abril de 2026, The Boys of Dungeon Lane, donde nos muestra un Paul McCartney más sensible, un Paul McCartney recordando días anteriores donde por ahí pasaba su infancia en el barrio, cuando conoció a los demás integrantes de The Beatles, cuando tenía tanta simpleza su vida, donde aún así era feliz. Mucho antes de que llegara la fama, el estrellato, que inclusive estuviésemos hablando el día de hoy sobre él y su cumpleaños aquí desde Paraguay. Mucho antes de todo eso es lo que Paul McCartney nos cuenta en este nuevo álbum que salió en abril de este año 2026 con The Boys of Dungeon Lane, y específicamente esta canción que es muy emotiva, titulada This We Left Behind, donde dice: no se puede recuperar esos días que dejamos atrás. Nada. Algo que sí no puede comprar ni la fama, ni el dinero, ni la atención, es el tiempo que ya no lo viviste. Ese tiempo ya no va a volver más. Ese momento ya no va a volver más. Y eso es lo que quiere dejar en claro. No desde un punto de tristeza, porque McCartney ya lo aclaró también en una rueda de prensa.

con respecto a este álbum, porque le consultaron por qué transmite cierta tristeza a tu álbum, y McCartney dijo, siempre el tan icónico con su respuesta: no es una tristeza, es una añoranza. Es decir, wow, pasé por todo eso cuando yo no tenía, no sé, por ahí el dinero que tengo hoy, la fama que tengo hoy, el reconocimiento que tengo hoy, y aún así era feliz. Era feliz practicando en el garage con los amigos, era feliz cuando tocaba en esos bares de Liverpool, y ahora mismo también soy feliz por ser un gran artista reconocido y ser también inspiración para nuevos artistas. Porque tengamos en cuenta que también Paul McCartney es de esos pocos artistas de que está compartiendo con artistas de esta nueva generación, ¿se entiende? Ya lo había dicho también en varias entrevistas, que tiene buen contacto con Sabrina Carpenter, con Billie Eilish. O sea, es un artista realmente completísimo, donde no se ha apartado para nada de la industria, y me parece que tiene una mentalidad tan abierta, tan adelantada. Es más, no nos merecemos a Paul McCartney con todo lo que es la industria de la música ahora. Hace unos días atrás también comentaba en una entrevista diciendo: cuando yo doy un concierto, yo toco los temas más exitosos, que probablemente mucha gente que va al concierto va por 2-3 canciones mías que fueron un hit en su momento, pero de igual manera estoy obligado a tocar esas canciones para ese público que paga por verme. O sea, Paul McCartney día de hoy está súper mega agradecido con sus fanáticos, que no lo abandonaron en ningún momento, y me encanta porque es una persona tan versátil. Da un montón de entrevistas con los jóvenes, también con mucha gente de su generación, varios artistas, llegó a colaborar inclusive en su vasta y larga carrera con muchísimos artistas. Aparte de ser un gran artista, es una excelente persona, y se nota, y más ahora que está con toda su rueda de prensa por este álbum que lanzó con The Voice of Dungeon Lane. Está, cada vez nos vamos asombrando más del pensamiento actual que tiene Paul McCartney con todo esto, porque es entendible. Tiene 84 años. Es de 1942. En el año 1962 recién nacen The Beatles. Imagínense cuánto tiempo él también estuvo intentando, insistiendo, persistiendo y no desistiendo su idea de decir: esto es lo que quiero hacer de mi vida. Soy un gran artista, quiero que todo el mundo conozca el arte que realizo. Y así fue, al punto que estamos hoy día aquí en Tiempo Aspen, hablando del gran Sir Paul McCartney, aquí en Tiempo Aspen.

quiero que en el WhatsApp me tiren su canción favorita de Paul McCartney. De verdad, hoy estoy para darles el gusto. Sí, estoy muy emocionada. Gran artista, hoy es su cumpleaños, claro que sí. Tírenme la canción que más le gusta de Paul McCartney. O de los Beatles, de igual manera. Lo elegimos todos allí el WhatsApp. Al 0975-102-107. Vamos, hacemos un especial el día de hoy. Yo sé que Antonio ya estaba con esto, Marilé también. Pero cómo no, ¿cuándo te vas a cansar de escuchar The Beatles? Nunca, por Dios. Me parece uno de los pocos grupos que hasta hoy día pasa de generación en generación y sigue gustando a todos. No importa la edad que tengas, es imposible que The Beatles no te guste. Seas pequeño, seas adolescente, seas adulto, seas ya muy mayor, de igual manera, es imposible. Siempre te alegra el día escuchar un poquitito de The Beatles. Así que tírenme sus ideas, que acá hacemos un lindo especial el día de hoy. 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

A ver si algún oyente recuerda esta fecha, ya que estamos hablando de Paul McCartney. Martes 17 de abril de 2012. A ver, quiero ver fotitos, recuerdos, algo de ese momento histórico aquí en Paraguay. Específicamente, Estadio Defensores del Chaco. 30.000 personas. Martes 17 de abril del 2012. Justo hoy, un jueves de TVT. A ver, quiero ver sus fotitos. Sé que hay muchos oyentes. Ya hablamos de esto también en algún momento.

Me encanta cómo se están prendiendo al WhatsApp. Bien. Es que una canción queda corto para homenajear a Paul McCartney. De verdad. Sobre todo aquí, conductora que forma parte de la Beatlemanía, no me pueden pedir parar ahora mismo. De verdad, si hablamos de Paul McCartney, que es mi Beatle favorito, no me pidan que pare, de verdad. Es más, ¿cómo no? Su vida me parece corta para todo lo que tiene para decir y dejarnos como legado. Imagínense, 15 minutos de canción me parece poquísimo también.

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Y ahora sí, vamos a más canciones. Canción que ustedes la eligieron para este especial de Paul McCartney por sus 84 años. Vamos con más de Paul McCartney. Y claro, está feliz cumpleaños al gran Sir Paul McCartney, aquí en Tiempo Aspen.

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29 minutos, van pasando de las 17 horas y yo les dije que hoy vamos a estar mucho con la energía de los 2000 y estamos escuchando Miley Cyrus con Flowers. Dream.

Y para los que siempre están sintonizando la 102.7, recuerden que durante toda la semana, sí, lo escucharon aquí, en Tiempo Aspen, desde el lunes les vengo avisando que el día de mañana tendríamos lluvias, así que todas las actividades que realicen para ver el partido de la Albirroja, que sea bajo techo y sobre todo cuidando su salud también, mis queridos oyentes, porque ahora mismo tenemos una sensación térmica de 22 grados, bastante, bastante agradable, pero esto iría bajando en el transcurso de la noche, porque para la noche tenemos vientos moderados del noreste, luego variables, lluvias dispersas. Ya sería esto para entrando a la madrugada, ya sería para viernes. Y mañana estaríamos amaneciendo con lluvias, con tormentas eléctricas y ya cambiaríamos el viento del noreste al viento sur. Ustedes ya saben, sí, ya estamos en edad para diferenciar ya viento sur y viento norte. Ya mañana sí tendríamos lluvias durante todo el transcurso del día, pero según meteorología esto podría cesar en el transcurso de la tardecita noche. Pero a no confiarse de igual manera, así que tranqui, deja nomás tu parrilla bajo techo. Poné nomás ahí en el quincho, en algún lugar donde puedas ocultar, si es que todavía tenés ganas de comer asado, ¿verdad? Porque también el presidente de la Capazo comentó que bajaron así de golpe las ventas de carne y demás, que estaban súper preparadísimos para eso. Bueno, ya que estábamos hablando también sobre el partido de mañana y el clima, cómo va a estar, vamos a hablar también acerca de las cábalas, que habíamos dicho al principio del programa. Mañana tenemos que activar absolutamente todas las cábalas que nos sirvió en eliminatorias. Bueno, esta noticia nos llega directamente desde el Muro de los Lamentos, mis queridos oyentes. Sí, hasta allí llegó la Albirroja, imagínense. Porque desde el Muro de los Lamentos envían fuerzas a la Albirroja. Sí, ubicado, claro está, en la ciudad de Santa de Jerusalén. El embajador de Paraguay en Israel, Alejandro Rubín, grabó un video de respaldo hacia el plantel de la Albirroja y la hinchada paraguaya, instando a todo el país a no perder la esperanza de cara al trascendental partido que se avecina. Sí, contra Turquía, ojo, Turquía, que también estamos en la misma situación con Turquía. Ambos, tanto Paraguay como Turquía, necesitan esos puntos para respirar un poquitito en el último partido. Entonces, a todo esto también, el embajador de Paraguay allí en Israel se sumó al aliento albirrojo y protagonizó un emotivo momento que rápidamente se volvió viral en las redes sociales. Y sí, no va a pasar desapercibido, nada más y nada menos que la Albirroja en el Muro de los Lamentos. El diplomático aprovechó también la energía, la creencia, dependiendo de la religión que ustedes tengan también, de este histórico sitio sagrado, para depositar un mensaje de fe de cara al futuro para la delegación nacional en tierras estadounidenses. ¿Qué dice la carta? Nos golpeó duro, pero en los sueños más grandes también hay caídas. Hoy desde Jerusalén dejé un pedido a Dios por Paraguay. Fuerza para levantarnos, garras para seguir y fe para creer hasta el final. Vamos, Paraguay. Después de este golpe, seguimos creyendo. Desde Jerusalén dejé un pedido a Dios por Paraguay y por nuestra Albirroja. Fuerza para levantarnos, garra para seguir y fe para creer hasta el final. Imagínense. En el Muro de los Lamentos y todo, ya estamos recurriendo para que mañana tengamos un buen puntaje contra Turquía. Y ojalá que así sea, porque mañana, imagínense, vamos a tener que madrugar, porque a las 12, sábado, o sea, sería viernes para sábado. Vamos a tener que madrugar para ver el partido y más de uno sí o sí trabaja sábado, ya no nos toca un feriado como el partido anterior, así que también vamos a estar madrugando para ver allí cómo va la selección en el Levi's Stadium de San Francisco. Levi's, que también hizo un trabajo de marketing muy importante para con todo este tema de la FIFA y las marcas, ojo. Así que de igual manera nosotros vamos a estar ahí, firmes, obvio, viendo el partido. Nosotros aquí en Aspen no perdemos las esperanzas, por favor, no. De verdad, así que, y más todavía, si desde el Muro de los Lamentos tenemos apoyo, me parece que sí. Sí, hay que hacerle llegar también este tipo de aliento a los jugadores de la selección, que también están dando esperanzas. Ojo, ayer habló el vikingo Isidro Pita diciendo de que ya tuvieron una reunión en general y que ya pasaron página y que mañana tienen que dar lo mejor de sí cada uno. Hoy también conferencia de Alfaro, estamos atentos a nuestros compañeros

allí en Estados Unidos, a ver qué nos tiran de información también sobre la perspectiva que tiene Alfaro para el día de mañana. Pero sí, estamos horas al partido nuevamente. Sí, es otra la sensación que estamos teniendo, a diferencia del partido pasado, pero de igual manera apoyar, claro, está, nada está perdido aún. Nada está perdido. A levantar la cabeza, por favor. Momento de ir a más recomendaciones. Sobre todo mañana que cambia el clima. 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

37 minutos, van pasando de las 17 horas. Es momento de continuar con buena música, sí, porque es jueves de TVT aquí en Tiempo Aspen. Y en breve ya volvemos con la partecita final de este programa de jueves, aquí en la 102.7.

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nos vamos despidiendo al ritmo de Morrissey aquí en Tiempo Aspen en esta edición de jueves. ¿Qué tal le pasaron jueves TVT? Jueves retro. Hicimos un paso por todas las épocas, me parece. Desde los años 60, 70, 80, 90 y hasta inclusive canciones de los 2000 metimos el día de hoy. Bastante bien cumplido este jueves de TVT aquí en Tiempo Aspen. 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Quédate sintonizando la 102.7 porque ya se viene Antunes. Y Antunes con su jueves de TVT, sí o sí, prepara tus palabras retro para la dinámica que tiene para vos en tu camino, en tu retorno a casa o por ahí en la facultad, el gimnasio, en las actividades que estés realizando. Siempre tenés que estar sintonizando la 102.7. Nos vamos al ritmo de Soft Cell y mañana nos encontramos nuevamente, ya sabes, aquí en tu tarde favorita, Tiempo Aspen.

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Y aquí estamos nuevamente junto a todos ustedes. Muy buenas tardes a todos. Bueno, seguramente sentirán que estamos con otro tipo de energía, ¿no? Bueno, estamos en vivo desde el Pinedo Shopping, desde el estacionamiento norte, porque Conexión Aspen entra en modo

San Juan y no solo se ve diferente, se huele, ¿no? No, cómo se huele. No, el aroma delicioso de la variedad de comidas típicas que, bueno, se apodera del Pinedo en una de las fiestas de San Juan más esperadas que tenemos. Sí, la fiesta de San Juan, por supuesto, es una de las más tradicionales que tenemos en la República del Paraguay. Pero, claro, como todos saben, hay San Juan y San Juan. Hay fiestas de San Juan y hay fiestas de San Juan. Unas que otras, ¿no? Una de las mejores, quizá la mejor de todas, es la que tenemos aquí en el Pinedo Shopping, en el estacionamiento norte, ya desde las 5 de la tarde, que tenemos un Pinedo colmado. Y eso ya se puede saber cuando uno intenta encontrar lugar para estacionar. Tuve esa suerte de que justo cuando di algunas que otras vueltitas, salió un vehículo, me metí y bueno, puedo estar con ustedes puntualmente, pero iba a ser una misión imposible. Así que si van a venir al San Juan del Pinedo y si vienen manejando, si vienen en su vehículo, van a encontrarse con un estacionamiento que está repleto. O sea, van a tener que dar unas cuantas vueltas, va a tomar su tiempo poder encontrar lugar. Estamos hablando de un evento sumamente esperado, por ende, es sumamente concurrido, multitudinario. Entonces, si vienen en su vehículo, ok, van a tener que tomarse el tiempo para poder encontrar un lugar para estacionar. Y hablamos del Pinedo Shopping, que tiene uno de los estacionamientos más amplios que tenemos en cuanto a centros comerciales. Bueno, para que sepan, para que puedan dimensionar la gran cantidad de gente que en estos momentos se encuentra ya aquí en el estacionamiento norte del Pinedo para disfrutar de esta fiesta de San Juan sumamente esperada, que tiene variedad de comidas típicas, por supuesto los juegos tradicionales, además un escenario montado con números artísticos que son números folclóricos en cuanto a música, baile, un espectáculo para toda la familia. Y lo importante que les tenemos que decir es que se vengan abrigados, ¿eh? ¿Por qué? Porque está bajando la temperatura, tenemos un vientito norte que hace que la sensación térmica baje un poquitito más, pero bueno, si es que estás acá y si es que estás recorriendo los diferentes puestos de comida que tenemos, bueno, eso genera un calor muy, pero muy especial, ya que además de sentir el calorcito ahí de los braseritos, sí, de las planchas que tienen acá los cocineros también, por supuesto, tenés el aroma de todas las comidas típicas. ¿Qué variedad de comidas típicas tenemos en el día de hoy? Respecto a puestos, a stands que vienen desde distintos puntos del país. Por mencionar, por ejemplo, quieren disfrutar de un chorizo misionero sanjuanino, bueno, tenemos gente que viene desde Misiones y nos trae el verdadero chorizo sanjuanino, chorizo misionero, que lo podés disfrutar acá. 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Está día para engorde. Hoy olvídate de la dieta, hoy se sale de la dieta y disfrutamos de esta fiesta de San Juan, ¿sí? Que tiene absolutamente todo. Tiene música, tiene danza, tiene las comidas típicas, los juegos tradicionales, ¿sí? Para las chicas que siempre quieren saber si es que hay proveedora, por supuesto que hay proveedora. Así que vengan y disfruten de esta fiesta de San Juan espectacular. Ya vamos a hablar con la gente del Pinedo en un ratito, con nuestra querida Ceci, para que nos cuenten las novedades al momento. ¿Qué tenemos? ¿Qué de especial, qué de diferente tiene esta fiesta de San Juan que copa totalmente el estacionamiento norte? Sí, la parte de atrás del Pinedo, para que te puedas ubicar, la parte de atrás del Pinedo está completamente copada de stands, de puestos. Normalmente es un estacionamiento, claro, pero bueno, ahora no está habilitado. ¿Por qué? 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

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Agradeciendo a mis compañeros de trabajo, Derlis Quiroga, que está aquí en el área técnica, el señor Víctor Manuel González Roth, que están allá en Estudios Centrales, en Controles, dándonos paso. Mi nombre es Marcelo Antunes, es un placer acompañarlos. Lo mejor que les puedo decir son dos cosas. Primero, que escuchen Aspen, siempre. Y segundo, vengan a la fiesta de San Juan del Pinedo, que está imperdible. Nos vamos a la música, ya regresamos con más Conexión Aspen, hoy en vivo desde el San Juan del Pinedo Shopping.

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0: Aspen presente aquí en el San Juan del Pinedo Shopping. Estamos en vivo para Radio Aspen, por supuesto, también para nuestras redes sociales. Y bueno, ha llegado el momento tan pero tan esperado. Radio Aspen está presente en el San Juan del Pinedo y estamos con nuestra gran y querida amiga Ceci Figueredo. Ceci, ¿cómo estás? ¿Cómo haces para poder controlar todo esto? Porque realmente es un trabajo grandioso para poder organizar un evento así y aguantarte las ganas de comer. Ceci, ¿cómo haces, verdad? O estás trabajando y estás así picoteando al mismo tiempo.
1: Muy buenas noches. Muchísimas gracias, Marce, y a toda la audiencia de Radio Aspen. Así que sí, realmente es una tentación enorme y sobre todo en este tradicional San Juan del Pinedo Shopping. Así que, como bien lo decíamos, iniciado a las 5 de la tarde. Le esperamos a todos a que vengan, ahora que salieron del trabajo, que vengan también con la familia. Tenemos variedad de comidas típicas, shows, danzas, juegos. Así que hay mucho para divertirse con toda la familia.
0: Bueno, no, me encanta porque tenemos este escenario tan tradicional, montado con los números artísticos. Son 50 stands que vienen desde distintos puntos del país, que nos traen todas sus delicias. O sea, vamos a comer de todo y en grandes cantidades hoy.
1: Sí, por supuesto, tenemos variedad de todo, vienen de varios puntos del país, como bien lo mencionabas, así que hay que aprovechar esta fiesta bien tradicional, bien nuestra, así que el acceso libre y gratuito, estacionamiento amplio y a venir a disfrutar y sobre todo con toda la familia.
0: Claro que sí, porque estamos hablando de un San Juan a lo Uma, ¿verdad? Ese San Juan bien tradicional, bien nuestro, que tiene, por supuesto, como principal atractivo las comidas típicas. Tenemos también los juegos en donde, como bien decía Ceci, toda la familia puede participar de estos juegos y, bueno, pasar un buen rato comiendo rico. Mañana comienza el fin de semana largo también, así que nos podemos dar ese atracón con todas las comidas típicas del San Juan del Pinedo Shopping. Ceci, nuevamente agradecerte por la confianza, por estar en Radio Aspen y dejarnos formar parte de estos eventos tan importantes y hacerle llegar el mensaje a la gente de que aquí en el Pinedo van a encontrar lo mejor siempre. Muchísimas gracias.
1: No, gracias a usted por acompañarnos a venir a disfrutar en San Juan. Aprovecho también, tenemos horario extendido el sábado, víspera, Día del Padre, hasta las 22 horas. Tenemos ya el último sorteo el próximo 28 de junio de la promoción, así que a seguir enviando sus facturas de compras a través de la app de Pinedo. Así que realmente tenemos también un feriado donde vamos a estar abriendo en horario habitual del shopping, así que hay que venir a disfrutar. Mañana juega la Albirroja en medianoche, así que a venir con toda la familia, a alentar, a venir al San Juan, al tradicional nuestro y sobre todo a venir a disfrutar con toda la familia y con todo lo que ofrece el Pinedo.
0: Así es, así que vengan al San Juan del Pinedo, no se lo pierdan, por favor, con todas estas comidas típicas, en serio, vengan. En modo anti-dieta, por favor, porque acá uno viene y se come absolutamente de todo. Ceci, gracias, ¿eh?
1: No, gracias a usted por acompañarnos y a disfrutar contigo, Marce, acá.
0: Bueno, nosotros nos vamos a más canciones en Aspen. Ya regresamos con más desde el San Juan del Pinedo.

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